0: 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Como cada martes, ella nos trae la consulta. Buenos días.
1: Buenos días, Madera, ¿cómo tú estás?
0: Bien de bien, gracias a Dios.
1: Qué bueno, estamos aquí hoy como todos los martes. El martes pasado no pudimos estar, pero bueno, siempre cuando no venimos es por causas ajenas a nuestra voluntad. Hoy vamos a hablar de un tema muy, muy, muy, muy pedido. Yo le digo, es que no podemos hablar tanto de mioma. Entonces yo traté de darle la vuelta para que habláramos de mioma, dándole la vuelta que se entendiera desde un punto de vista. Porque siempre me piden, doctora, hábleme de mioma, que yo tengo mioma y no sé si voy a poder quedar embarazada. Doctora, hábleme de mioma, que yo sangro mucho y no sé si me dijeron que me tengo que hacer una histerectomía. Yo no me quiero operar porque yo quiero tener un hijo, doctora. Entonces dijimos, bueno, pues vamos a aplicar el tema de mioma desde el punto de vista de fertilidad. A ver, ¿quién se tiene que operar y quién no tiene que operarse? Los miomas uterinos, hay tres tipos según donde crezcan en el útero. Podríamos decir que tenemos los submucosos, están dentro de la cavidad pegados al endometrio. Esos son miomas que pueden producir infertilidad, son miomas que pueden darle contracciones al útero, son miomas que pueden dar mucho sangrado, que la paciente va y te dice, doctora, yo mojo no sé cuántas compresas de sangre, es mucha sangre. Usted no se puede imaginar los coágulos que tengo. Entonces, esos miomas sí afectan la fertilidad. Esos miomas, hay problema para quedarme embarazada, porque las contracciones, si me quedo embarazada, pues pueden hasta expulsar el embrión hacia afuera y tener la paciente abortos. Así que tenemos que tener cuidado. Tenemos también los intramurales en la pared del músculo del útero. Estos no causan infertilidad. Pero sí algunas veces causan dolor, molestia, el útero grande, enorme, que tú le haces una sonografía y tú ves que ese útero está enorme, grandemente, que puede hacer presión en la vejiga, en los intestinos y todo eso, o los subserosos por fuera del útero, presión en la vejiga, presión en los intestinos puede tener y puede tener problemas. Algunas veces hay que operar y quitar esos miomas, pero muchas veces hay miomas que la gente no quiere quitarse su útero. Esa no es la única alternativa que tenemos. Hay otras alternativas, por eso estamos hablando hoy de esto, porque hay muchos pacientes que me han dicho, doctora, es que mi médico me dice que me haga una histerectomía. Bueno, si no hacemos una histerectomía, no tenemos la camita del bebé. Como le digo yo, si esa camita del bebé no está, no hay forma de tú quedarte embarazada. Si me hago una histerectomía, ya hay muchas formas de tú controlar un mioma sin tener que hacerle a la paciente una histerectomía, quitando el mioma. También hay pediculados, hay miomas pediculados que cuelgan como un racimo y por eco o resonancia vamos a ver dónde están localizados, cómo están y de qué tipo son esos miomas. Por eso tenemos

También depende del tamaño y la ubicación de los miomas, como dijimos anteriormente. Los submucosos son los que más afectan para evitar que el embrión se implante o causa de abortos. O sea, por eso hay gente que tiene aborto. Doctor, es que yo he abortado dos niños, dos abortos he tenido. Bueno, pero tiene dos abortos y es por el mioma que tienes dentro. Te da más trabajo quedarte embarazada. Intramurales grandes pueden dificultar el embarazo también si son muy grandes los intramurales, porque están en el músculo, pero también afectan la cavidad interna, porque entran un poquito a la parte interna. Y los submucosos pequeños casi no afectan para nada el conseguir un embarazo con esos miomas. Pero si tengo miomas, que es la pregunta, puedes quedarte embarazada. Pero si tiene miomas dentro de la cavidad, ha tenido abortos, y lo ideal es quitarte ese mioma, esos miomas que están dentro, para lograr un embarazo y que no haya problemas de abortos de repetición, que no haya problemas de sangrado, que no haya problemas de contracciones, para no tener ningún inconveniente a la hora de quedarme embarazada y ver que esos bebés crezcan fabulosamente, sin ningún problema y sin ninguna dificultad. Muchas mujeres con mioma tienen embarazos normales, que se enteran cuando están embarazadas que tienen un mioma, pero eso no lo debemos de hacer nunca. Debemos de primero, antes de quedarme embarazada, ir al ginecólogo, que me haga una evaluación, y me diga cómo, en qué condiciones yo estoy para yo quedarme embarazada. ¿Tengo mioma? ¿No tengo mioma? Porque lo más difícil es quedarte embarazada y que después lo pierda, lo aborte, porque no ha hecho lo que tiene que hacer, porque no sabía que lo tenía, doctora. Yo nunca me he hecho un Papá Nicolau, yo nunca me he hecho una sonografía y me quedé embarazada. Yo soy joven y yo pensé que yo no iba a tener miomas. Pues sí, puede tener miomas aún siendo joven. Tenemos que tener cuidado con eso, porque los miomas pueden estar ahí aún siendo joven. También podríamos decir que los miomas son en 99% no son benignos. Mucha gente me pregunta, doctora, ¿los miomas son malignos? ¿Con los miomas yo voy a poder, puedo tener un cáncer, doctora, con los miomas? Porque me dicen que tengo muchos miomas, ¿puede ser cancerígeno? Bueno, en el 99% no lo son. No son cáncer, no desencadenan un cáncer, pero sí tenemos que tener cuidado, porque existen algunos raros que se llaman leiomiosarcomas, y esos leiomiosarcomas sí son cáncer, pero son uno entre miles, o sea, uno entre mil que pueden ser cancerígenos. En toda mi trayectoria ginecológica, de todos los miomas que yo he sacado, yo puedo decir que he tenido dos pacientes con leiomiosarcoma, dos en 30 años, o sea que imagínate tú que no son tan frecuentes. No es que todo el mundo va a tener mioma y va a tener un leiomiosarcoma, pero sí puede tenerlo. Entonces tenemos que mirarlo, tenemos que chequearlo, tenemos que vigilarlo y ver cómo está eso. Si crecen muy rápido después de la menopausia, también hay que chequearlo, porque los miomas crecen más cuando somos personas que tenemos regla. Al tener regla, esas reglas, pues muchas veces nos da más sangrado, y esto hace que los miomas se alimenten de esta sangre y conlleven a que estén más grandes, de que se pongan más grandes. Si ya no tengo menstruación y yo hago una sonografía y veo que esos miomas están grandes con una menopausia, y veo que a los 6 meses esos miomas aumentaron de tamaño, y veo que al año esos miomas están el doble de como estaban, esos miomas hay que quitarlo de ahí, porque posiblemente inclusive no tengamos que llevar hasta el útero, tengamos que hacer una histerectomía para no llegar a un problema, porque no están supuestos a crecer cuando estamos ya en la menopausia. Así que hoy existen muchas opciones para llegar hasta ahí, a llegar a una histerectomía. Eso era antes, que bueno, tengo mioma, venga, una histerectomía, ya tú no vas a tener hijos, ya tú, venga, una histerectomía, y te quitaban el útero. Pero tenemos que ser ahora en esta época más conservadores, porque ya las mujeres están pariendo a una edad más avanzada, y no nos podemos llevar de que tú tienes 42 años, la mujer dice, ya yo no quiero parir más, y resulta que la mujer se divorció, tiene dos hijos de una pareja, se unió con otra pareja, y resulta que quiere hijos.

0: esa pareja y no lo va a poder tener, porque si tú tienes una histerectomía y te quitaron la camita del bebé, tú no vas a tener más hijos, lamentablemente, porque no tiene donde ese, se va a alojar ese embrión y se va a fecundar ese óvulo si tiene la trompa, pero tú no tienes útero para caer al tercer día ahí al útero e implantarse en el útero y crecer en el útero y dar un embarazo normal. Así que si me hacen una histerectomía, yo no voy a tener hijos. Así que tenemos que tener ya más cuidado, ser más conservador, porque en esta época la mujer no está teniendo sus hijos a temprana edad. Y si lo tiene a temprana edad, a lo mejor tiene una pareja nueva y quiera un embarazo posterior, aún estando ligada, aún estando preparada para no tener hijos, quiere un embarazo, y si ya tiene una histerectomía, pues lamentablemente no va a poder tener ese hijo. Existen muchas opciones, como por ejemplo, solo vigilar si no crecen. Si los miomas no crecen, no lo tenemos que quitar. Lo miramos en la sonografía, no crecen, están igual, no hay que quitarlo, están bien. No dan sangrado, no dan dolor, no dan síntomas. Entonces, ¿a qué vamos a quitar esos miomas de ahí? Ah, porque ya tú tienes cierta edad, vamos a quitártelo. No, déjenle su útero, vaya a la mujer. También con pastillas anticonceptivas se pueden frenar un poco, o con el DIU hormonal también se pueden fijar, o con medicamentos que puedan frenar el sangrado. Pero no quitarlo, o sea, no hay que quitar esos miomas si lo vigilamos. Podemos hacer una miomectomía. Una miomectomía es quitar solamente el mioma, y le damos la oportunidad a la mujer que a los 3 meses de haber quitado esos miomas haya cicatrizado todo, y muchas de ellas se quedan embarazadas de forma natural, sin tener que hacer inseminación, sin tener que hacer in vitro, porque la única causa de que ese mioma impidiera el embarazo era el mioma que estaba implantado dentro del útero. También podríamos decir embolización. La embolización, tapar la arteria que alimenta el mioma. También se podría hacer una embolización, y esa embolización nos podría ayudar a que ese mioma no siga aumentando. Los ultrasonidos que han venido, los ultrasonidos de hace muchos años a tener un control perfecto, sin cirugía. También podemos hacer una histerectomía solo si son muy grandes. Si son muy grandes, están dando síntomas, mucho sangrado, mucho dolor, mucho problema, o no están dando sangrado, pero son muy grandes, me siento la barriga, doctora, como si tuviera un embarazo de 5 meses, ella se acuesta y tú le ves una pancita como si fuera un embarazo, pero ese mioma no crece, pero sí está afectando su circulación, está afectando su anatomía, está afectando su vejiga, a cada rato tiene que estar haciendo pipí porque le presiona, sufre de estreñimiento porque le presiona. Se operan solo si dan problemas y si dan sangrados abundantes, que sea con mucha anemia, dolor fuerte que no se quita con contracciones, que son contracciones que la paciente tiene, presión que podría ser mucho al estreñimiento o al orinar, dificultad para embarazarte y el mioma es la causa de esa causa para conseguir ese embarazo. Entonces sí tenemos que ya quitar los miomas, pero algunas veces se pueden vigilar, pueden ser miomas que no haya que quitar, lo que te puedas quedar embarazada y tenga tu hijo y no haya que quitar ese mioma. Si molestan, hacer una eco, un control cada 6 a 12 meses. Si están grandes, cada 6 meses. Si están a término medio y tú ves que no crecen, pues cada año tú, cuando la paciente va a hacerse un chequeo, pues le hace una vigilancia de ese mioma, a ver cómo está ese mioma y a ver si afecta ese útero, si es que quiere quedarse embarazada, para ver si ese mioma afecta esa cavidad endometrial y le puede provocar un sangrado, un aborto, contracciones. Entonces ya esos miomas sí tenemos obligatoriamente que quitar, todos esos miomas que están ahí, que producen todo esto. Vamos a decir también, los miomas son benignos. En su gran mayoría dijimos que sí, que el 99% son miomas benignos. No siempre hay que operar. Puede controlarse sin cirugía. controlarse con ecografía cada 6 meses, cada 12 meses. Quitar el útero no es ya la primera versión. O sea, no tenemos que, desde que hay un mioma, venga, vamos a hacerte una histerectomía, te quitamos el útero y así ya sales de eso. No, porque eso trae sus consecuencias también para las relaciones sexuales, para tu fertilidad, para algunas veces hormonas. Un sinnúmero de cosas que es mejor no quitarlo, si no hay necesidad de quitarlo, y hacer solamente la miomectomía. Lo más importante es ver el tamaño y qué tipo de miomas son. Ya tenemos una sonografía, un ultrasonido, una ecografía que podemos mirar, podemos controlarlo, podemos mirar y ver que no ha crecido, que no tiene un tamaño que tengamos que quitarlo y quedarnos sin ese mioma. Entonces, por esa razón, debemos primero mirar, controlarlo durante un año. Al menos que si podemos controlar ese sangrado, también podemos controlar ese sangrado durante ese año, que la paciente dice, bueno, doctora, ya no estoy sangrando tanto, y esa paciente no quiere hijos, le va a llegar próximamente a lo mejor la menopausia, no le faltan muchos años. Entonces, una vez llegue la menopausia, esa paciente posiblemente ni siquiera tenga que operarse, ni siquiera tenga que quitarse ese mioma. Con un DIU hormonal, ese control de ese sangrado se controla sin ningún problema. La paciente para si opero o no opero, si hago miomectomía o quito solamente el mioma o histerectomía, eso lo podemos evaluar haciendo sonografía, controlando ese mioma, poniéndole tratamiento, poniéndole un DIU hormonal, poniendo pastilla anticonceptiva. Hay un sinnúmero de cosas que podemos hacer para controlar esos miomas. Así que si tienen ya sus preguntas, estamos en la fase final, porque el tratamiento de los miomas, ¿cuál es? Bueno, pues el tratamiento de los miomas es vigilarlo, si no lo quiero quitar, o una miomectomía, si veo que están dentro del útero y puede producir una infertilidad, o una histerectomía, si ya no hay forma de controlar eso, está muy grande, está produciendo problemas a la paciente, entonces tendríamos que hacer una histerectomía. Pero si esa paciente no tiene hijos, tenemos que ser más conservador. No podemos hacer una histerectomía. Y si la paciente tiene 30 y pico de años, que todavía no se sabe si va a seguir con esa pareja o no va a seguir con esa pareja, entonces no vamos a quitar ese útero porque después esa paciente no va a poder tener ese bebé. Así que si tenemos alguna pregunta, tenemos 10 minutos para hacer sus preguntas. Vamos a ver las preguntas de aquí, de las personas que estamos en TikTok, que nos han escrito y nos han puesto sus preguntas. Vamos a ver, preguntas aquí. Vamos a invitar a Sara a unirse, que me está pidiendo que se quiere unir. Saluda, un saludo. Un saludo. Tenemos aquí invitar. También tenemos invitar. Yo quiero embarazarme. Pero tú tienes mioma o no tienes mioma, porque si tienes miomas, si te quiere embarazar y no te has embarazado, pide cita y te evaluamos y miramos qué está pasando. Saludo, saludo. Estamos saludando aquí a todo el que está en TikTok, que me ha mandado. Buenos días, ¿cuánto cobra de consulta? Seguro y chequeo y sonografía. Eso no lo damos por aquí. 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
1: Bien, doctora, entonces vamos con la primera pregunta. Buenos días.
2: Buenos días, doctora. Doctora, yo tengo una persona que tiene casi todos esos problemas que usted dijo para el programa, pero ella es profesora. Para usted me podía poner a darme el teléfono a Rafael para que me lo mande al mío, para yo que ella pueda ella coger la cita con usted.
0: No, usted tiene que llamar al, si es en La Vega o es en Santiago.
2: No, de Santiago.
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2: Así no lo podemos ir a anotar.
0: No, yo no puedo mandárselo porque estamos.
3: Bueno, entonces, repítalo despacio.
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2: Que me lo mande.
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1: Bien, entonces ya está. Yo, a la persona que está reportando desde Santiago, que se quede en línea, para que de esta forma anote el número para la consulta en Santiago.
0: Sí, exacto.
1: Sí, bien.
0: Entonces, tenemos aquí una paciente que dice: doctora, tengo 36 años, dos pérdidas, diabética, ovario poliquístico. ¿Usted cree que podría ser madre? Claro que sí, lo que pasa es que tiene que tener un control. No espere cumplir los 40 años porque ya la cosa se pone más difícil. Trata de pedir cita, verte, evaluarte y ver qué podemos hacer. Entonces, en conjunto con tu endocrinólogo y el ginecólogo, pues se puede, y la consulta de fertilidad, pues se puede ver qué se puede hacer para que tú consigas ese embarazo, Orquídea. Entonces, también tenemos: hola, doctora, muchas bendiciones para usted. Iré pronto a verla porque quiero quedar embarazada. Perfecto, te esperamos. También: hola, doctora, tengo 2 años buscando bebé y nada, tengo reserva baja. Bueno, lo importante es verte, Bea. Vamos a ver cómo tú estás, pide cita, te vemos, te evaluamos y te decimos qué se puede hacer aún con reserva baja, porque reserva baja no quiere decir que no puedas tener hijo.
1: Bueno, y escribe una oyente, doctora, y dice que ella pensaba que si a una mujer ya no le llega, pues la menstruación, no, tampoco padecía de mioma.
0: ¿Cómo que si no le llega la menstruación?
1: O sea, ya una mujer no le da las reglas.
0: Ajá.
1: En este caso, la menstruación, pues,
0: sí,
1: que ya no sufre de mioma.
0: Sí, no, claro que sí. Puede ser que una mujer no le baje las reglas y tenga mioma. Eso no tiene nada que ver, las reglas con los miomas. O sea, los miomas son tumoraciones del útero que están ahí. Yo puedo tener mioma y a mí se me puede quitar las reglas y esos miomas van a menguar, se van a poner más pequeños, pero siguen ahí. Eso no se quita porque se me haya quitado las reglas. Tenemos una paciente que dice: doctora, una pregunta. Mi esposo está privado de libertad. ¿Usted los evalúa con un análisis? Sí, claro, un espermiograma. Te damos, si está en La Vega, suponiendo, te damos el frasquito. Tú vas y lo toma la muestra. Tiene que tener de 3 a 5 días en abstinencia sexual. Toma la muestra y lo lleva al laboratorio de fertilidad de nosotros, si es en La Vega. Y si es en Santiago, pues también te damos los números para que lo puedas llevar. Pero no puede durar más de 1 hora él tomando esa muestra y llevándolo allí, porque si no, entonces no se pueden morir, no es bueno para chequearlo.
1: Doctora, para esa consulta privada en La Vega.
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0: Exacto, entonces tenemos otra pregunta donde nos dicen: buenos días, Madera, buenos días, doctora. ¿Una mujer preparada le puede salir mioma? Claro, una mujer preparada no tiene nada que ver con mioma. ¿Cómo se sabe que hay? Señores, una sonografía, una ecografía, una resonancia, una tomografía, hay muchas formas de saber cómo la gente tiene mioma. Lo primero que hacemos es una sonografía, no nos vamos a ir a una resonancia, pues yo saber si tengo mioma. Porque el seguro va a decir, pero ven acá, tú tienes que pasar primero por una sonografía, porque por una sonografía se ven los miomas. Con una sonografía se sabe si tú tienes miomas o no tienes miomas. Entonces, tu chequeo ginecológico se supone que te manden a hacer una sonografía para ver cómo está tu útero, si tiene miomas o no tiene miomas. Entonces, no hay que hacer una resonancia, no hay que hacer una tomografía para saber si yo tengo miomas. Con una ecografía o una sonografía, que es lo mismo, eco o sono, es exactamente lo mismo para saber si tenemos mioma o no tenemos mioma.
1: Vamos con la siguiente pregunta. Buenos días.
3: Buenos días, Rafael Madera, con la doctora. Para hacer una pregunta, yo tengo una amiguita que tiene muchos años que se casó y no ha podido conseguir un hijo. Ella ha tenido muchas complicaciones, pero no sé si tiene los ovarios. No sé si se lo han sacado, pero ella ha tenido muchas complicaciones de enfermedades, de operaciones. No sé si le han sacado los ovarios. Ella quiere tener un hijo. Usted me dice si se puede. Me da el número, me da el número para anotarlo.
0: Contestando de la pregunta a esa oyente, si a esa paciente le sacaron los ovarios, lamentablemente ella no va a tener hijo. Ella tiene que pedir un informe a su médico que la operó y que le diga qué fue lo que le sacaron. Porque sin ovario es muy difícil decir que tú vas a tener un hijo si no tiene ovarios. Así que le pregunte, porque o que se haga una sonografía también. En la sonografía se sabe si hay ovario o no hay ovario. No me quedo cruzada de brazos para que me digan o no me digan. Voy y me hago una sonografía pélvica y eso me va a indicar, pélvica vaginal, si tengo ovario o no tengo ovario o qué fue lo que me hicieron. Porque ya no estamos en los tiempos de cuca y ratatán, como decían antes. Ya si a mí me operan, me tienen que decir qué me hicieron, qué me sacaron y qué fue lo que me hicieron. Entonces, que le pregunte a su médico qué fue exactamente, qué cirugía fue lo que le hicieron. Si le han hecho muchas y ella no tiene control de eso, lo ideal es que vaya y se haga una sonografía pélvica vaginal y ver qué tiene ella.
1: Bueno, y doña Antigua Ramos, que nos reporta la sintonía desde San Francisco de Macorís con relación a ese tema, ahí tiene el número para comunicarse con Jenny si desea una consulta privada con la doctora Carmen Martínez de Polanco, ginecóloga obstetra. Ahí está el número, doña Antigua Ramos. Continuamos, doctora.
0: Ok, aquí hay una pregunta un poco confusa que dice: doctora, ¿los ovarios obstruidos y tapados son lo mismo? No, los ovarios no se obstruyen, que serían las trompas de Falopio que están obstruidas y tapadas, no los ovarios, porque los ovarios no se tapan. Al menos que tú no tengas un quiste en el ovario, no vamos a describir que los ovarios están tapados en ningún momento. Vamos a describir que tú tienes un quiste en el ovario. O sea, si tú tienes una descripción de tapados o obstruidos, serían las trompas de Falopio que se tapan y se obstruyen. Entonces, si están tapadas las trompas de Falopio, es muy difícil tú poder tener un hijo, lamentablemente.
1: 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Comunícate ahora con nosotros, no se quede con la duda, deje ese cucharón, abandone la cocina, tome el teléfono y comuníquese con la doctora ahora.
0: Exacto. Dice, pero es lo mismo, sí es eso mismo, pero es lo mismo o no, pero es que una cosa no tiene que ver nada con otra. no tiene que ver nada con otro. O sea, tú, si tú tienes un informe de una histerosalpingografía que te dice que tú tienes las trompas obstruidas, no tiene que ver la trompa de Falopio con los ovarios, para nada. No tiene que ver una cosa con la otra. No es lo mismo. Las trompas de Falopio es una cosa, los ovarios son otra cosa.
1: Doctora, ¿quién más está comunicado?
0: Bueno, en TikTok tenemos muchas personas que han entrado nueva, tenemos personas que ya han entrado anteriormente y se han unido a nosotros. Hemos ido contestando. Dice aquí, ¿cuánto cobra de consulta según el chequeo y la sonografía? Le contestamos que no, que tiene que llamar a la secretaria, ya sea en Santiago, sea en La Vega, para nosotros poderle dar esa información, porque por aquí no damos ni tratamiento, ni cuánto cuesta una consulta, ni cuánto cuesta una sonografía, ni cuánto cuesta un in vitro, nada de eso.
1: Vamos
0: para eso tiene que llamar.
1: Vamos con la siguiente pregunta. Buenos días.
4: Sí, buen día, Madera. Óyeme, es para preguntarle a la doctora. Una hermana mía, no podía, decía que no podía tener hijos, entonces ellos le hicieron le pusieron un tratamiento para la tiroides, para saber a ver si ella puede tener hijos con eso, porque ya le pusieron un tratamiento para eso, y nunca le dijeron que eso le podía dar problemas para ella tener hijos, para saber si ella puede tener su hijo normal, puede otra vez poder tener hijos.
0: Claro, yo la pregunta que le hace yo no la entiendo, porque se le pusieron un tratamiento para la tiroides, le dijeron que no podía tener hijos y después le volvieron y le pusieron el tratamiento. Entonces, primero es que necesitamos saber qué tratamiento ya tiene puesto para la tiroides. Segundo es qué fue lo que le hicieron. Le hicieron una cirugía, solamente tiene tratamiento puesto. Ella tiene que hablar con su endocrinóloga para que le diga qué pasa. Entonces ella tiene que consultar a un médico de fertilidad para ver si ella puede tener hijo o no. No, porque si le pusieron tratamiento para la tiroides, porque hay muchas personas que tienen tratamiento de tiroides y tienen sus hijos. Entonces, ¿por qué le dijeron que ella no puede tener hijos si usa ese tratamiento de tiroides? No entiendo la pregunta que le hacen.
1: 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Comunícate ahora con nosotros, no importa dónde estés.
0: Dice, hola doctora, tengo 32 años de edad y tengo 6 años buscando un bebé y aún nada, y tengo ovarios poliquísticos, pero bueno. Si tienes 6 años buscando hijo y no te has quedado, lo ideal no es quedarte en tu casa esperando 6 años más. Lo ideal es que tú vayas

0: Lo ideal es que tú vayas a un especialista de fertilidad y vaya y te haga una evaluación para ver qué está pasando, porque no es, si esperas 6 años más, 2 años más, 3 años más, cuando venga Beba a cumplir los 40 y va a ser más difícil quedarte. O sea, tú has perdido unos años maravillosos de buscar un embarazo esperando a ver qué pasa, y eso no se puede hacer. O sea, necesitamos que tú vayas a consulta, evaluarte de fertilidad y ver qué está pasando, porque en 6 años es más que suficiente para una persona esperar y tener un embarazo. Le damos de 1 año a 2 años y tú has esperado 6, imagínate tú. O sea que hay problema en ti, o hay problema en él, o hay problema en los dos. Entonces hay que averiguar eso antes de seguir perdiendo tiempo, que es como le llamamos a eso. ¿Qué más tenemos?
1: Bueno, Marta nos reporta la sintonía desde Jarabacoa. Marta dice: Madera, por favor, el número de Jenny para la consulta con la doctora en La Vega. Atención, Marta. 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Marta, para ti que, bueno, Marta se encuentra en Jarabacoa y siempre está en sintonía con nosotros. 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
0: 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Así que estamos ya terminando. Quiero contestar esta pregunta. Buenos días, doctora. Quiero saber qué puede tomar mi esposo para la alteración espermática. Mi amor, ¿cómo vamos a hacer? ¿Qué alteración espermática tiene? ¿Tiene problemas de cantidad? ¿Tiene problemas de morfología? ¿Tiene problemas de movimiento? Hay muchas alteraciones espermáticas. Lo ideal es tú llevar ese espermiograma, nosotros verlo, evaluarlo y decirte qué podemos hacer y qué él puede hacer para ayudar a que los espermas estén en mejores condiciones. Pero por aquí, ¿cómo te lo decimos? Y la última pregunta, porque ya nos vamos. Buenos días, doctora. Bendiciones. Una pregunta. Mi cuñada tiene quiste en los senos. Ella lo produce. Eso tiene tratamiento. Le sacan 4 jeringuillas de líquido. A ver si puedo controlar. Bueno, para que le saquen, la operen 4 veces, mejor que le saquen 4 jeringuillas de líquido. Porque hay quistes que se controlan sacándole el líquido sin tenerlo que operar. Porque así lo mandamos a analizar y ese análisis sabemos si es bueno o es malo, y si es bueno, pues no se opera, se queda eso ahí. Así que hemos terminado nuestro día de hoy. Para el martes que viene tenemos otro programa y seguiremos con las preguntas.
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0: 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Para Pepe Genaro, Viado Rico Canaán, Rosa Contreras. También para Félix Contreras y nuestro buen amigo Eddie Peña y familia. Sazonando y cocinando rico, como la gente de Jarabacoa. Buenos días.
1: Muy buenos días, Rafael Madera. ¿Cómo estás? Excelente día para usted. Quiero que me salude a Marily Santo, Loreta Tevení, Mili Cruz, Susana Holguín, Dilenia Trinidad, Edwin Martínez, José Fran, Juan Roble, Modesta, Angélica Jaque, Fausto Fernández y Arsenio Badías. De parte de Denis Gutiérrez desde Jarabacoa. Bendiciones.
0: Gracias, Denis Gutiérrez desde Jarabacoa, sazonando y cocinando rico. Fortalecen la frontera para enfrentar migración ilegal. Y oye esto, 4 de los menores rescatados en Haina se encuentran en casas de acogida con sus madres. Otra información que damos a conocer es que se esperan aguaceros por vaguada. Mantienen provincias en alerta y advierten sobre el uso de playas. 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Sazonando y cocinando rico, 11:13 minutos de la mañana, contigo hasta las 12. El dueño de los barrios, campos y pueblos, Rafael Madera.
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3: Septiembre, Éfeta. Y levantando los ojos al cielo, suspiró y le dijo Éfeta, que significa ábrete. Marcos 7:34. 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
1: Sazonando y cocinando rico a través de la gran familia Santa María y Estudio 97.9. Joven con valores, un programa hecho con sabor, como le gusta a la gente. Gracias a nuestra gente linda de Moca, Bonao, Santo Domingo, Santiago, Puerto Plata, Sosúa. Sazonando y cocinando rico. 11:34 minutos de la mañana.
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las 11:46 minutos llegan las informaciones. Hace un año intervinieron y rescataron niños de fundación en Haina. Gobierno de Estados Unidos accederá a información crediticia de solicitantes y patrocinadores de residencia. Mientras Dominicana intenta transportar a España presunta cocaína en pantalones jeans. Cuatro de los menores rescatados en Haina se encuentran en casas de acogida con sus madres. Mientras se esperan aguaceros por vaguada, mantienen provincias en alerta y advierten sobre el uso de playas. Las Águilas Cibaeñas liberan 15 peloteros de su plantilla activa. En otra información, Wellington Arnau llama a racionalizar el agua ante sequía que afecta al país. Víctor Cedeño Brea es designado como el nuevo superintendente de bancos. Fiscales de Estados Unidos demandan a Amazon por manipular su sistema de cobros anunciantes. Salida de Santo Domingo hacia el Cibao será sin semáforos. Mientras grietas y columnas con acero expuesto reciben a estudiantes de Escuela Paraguay. Sazonando y cocinando rico a través de la gran familia Santa María y Estudio 97.9, joven con valores, el programa que te mantiene informado.

Y atención a esto, señores, se esperan aguaceros por vaguada, mantienen provincias en alerta y advierten sobre el uso de playas. A los bañistas y usuarios de las playas, el Indome, pues, sugirió consultar previamente a las autoridades locales antes de hacer uso de las mismas, ya que en ocasiones pueden formarse, en este caso, corrientes de resaca, según la información. Por eso que el Instituto Dominicano de Meteorología Indomé informó que para este martes las condiciones se irán muy favorables para que se presenten aguaceros moderados a fuertes con tormentas eléctricas y ocasionales ráfagas de viento por los efectos de una onda tropical. Así que estar bien despiertos, señores, especialmente las personas que residen en zonas vulnerables. 9. Nuestro buen amigo Monchi nos reporta la sintonía por primera vez desde Las Martínez, La Vega. Alcenia López también sazonando y cocinando rico. Papito el Guachi, Susana Holguín en sintonía con nosotros, sazonando y cocinando rico. Nuestro buen amigo Miguel Rodríguez desde Toronto, Canadá. Luis de Jesús García, otro saludo para su esposa Josie, para Sandra de la Cruz, que también sazona y cocina rico. Jan Rosario, Leida Pichardo, mi buen amigo José Castillo Quique nos reporta la sintonía desde New Jersey y saluda a doña María Reina Valdés en Los Corozos, La Vega. Sazonando y cocinando rico, Nelson desde Miami. También nuestro buen amigo Freddy Castillo, el madrugador en Santiago, doña Francisca Betances, nuestro amigo el Boli, Lucía, su esposo, la niña Camila, Elba, Lourdes y Zoraida. Hola, Rafael Madera, buenos días. Sazonando y cocinando rico. José Matías, reportando la sintonía desde Pensilvania, dice si es posible la canción Poeta de la Poema del Alma. No es poeta, sino Poema del Alma. Bueno, esa canción, José Matías, para mañana miércoles, si nuestro Señor Jesucristo lo permite. Poema del Alma. Gracias a José Matías por su reporte desde los Estados Unidos. Hola, Rafael Madera. Estamos sazonando y cocinando rico. Quiero felicitar a Hilda. Hilda está de fiesta de cumpleaños hoy. Felicidades para ella. Siempre sazonando y cocinando rico, Hilda. Que cumpla muchos años más, presente de María Milagros, desde Moca, sazonando y cocinando rico. Hilda, para ti.

Hilda, que cumpla muchos años más sazonando y cocinando rico. 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Hola, Rafael Madera. Sazonando y cocinando rico. Ese saludo para la señora Centora Rodríguez. Ella nos reporta la sintonía desde Jima Arriba. Centora, presente de Teresa, fiel oyente de la gran familia Santa María. Centora, gracias por su reporte. Sazonando y cocinando rico. Hola, Rafael Madera. Quiero saludar a doña Bélgica en Arenoso. Ella está de fiesta de cumpleaños de parte de Agripina. Bélgica de fiesta de cumpleaños en Arenoso. Felicidades, que cumpla muchos años más. Presente de Agripina. ¡Felicidades, Bélgica!

0: Doña Bélgica, que cumpla muchos años más. Tengo ese saludo para nuestro buen amigo Mélido Peña, el Coyote, y familia. Hola.
1: Sí, buenos días. Yo quiero felicitar en Mayacane a mi nieta, a Yani Quesada, que cumplió 18 años, de parte de su abuela. Y que Dios y la Virgen me les pase su mano y me la haga una muchacha muy bien trabajadora.
0: Amén. Felicidades para ella.

0: Florentina Santos con el cucharón en la mano también a esta hora en el Mirador La Vega. Así finaliza Sazonando y Cocinando Rico con las Amas de Casa. A ustedes, gracias por la sintonía. La invitación para mañana miércoles a las 9 de la mañana, otro espacio similar, fue la presentación de Tapicería Emiliano en Cabirmota, La Vega, donde lo fabricamos y tapizamos todo. En breve, tu espacio romántico, el invitado del mediodía. Y a la una, tu radionovela Calimán, el hombre increíble. La compañía fue de Rafael Madera. Buen provecho.
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3: En este mensaje tratamos el caso de un hombre que descargó su conciencia de manera anónima en nuestro sitio conciencia.net y nos autorizó a que lo citáramos como sigue. Mi hija de edad universitaria ha estado saliendo con un muchacho. Es una relación secreta que me molesta, ya que nunca lo ha presentado como su novio. No sé si se avergüenza de él o qué es lo que sucede. No sé cómo aconsejar a mi hija porque tiendo a criticar al muchacho, lo que puede herir los sentimientos de mi hija. Prefiero no tocar el tema. Él sería el primer novio de mi hija y podría estarse aprovechando de ella. ¿Cómo hacer recapacitar a mi hija? Este muchacho ha venido pocas veces a la casa. Este es el consejo que le dimos. Estimado amigo, es evidente por qué su hija ha mantenido en secreto esta relación. Ella piensa que no puede decirle la verdad porque es obvio que usted no tiene buen concepto del muchacho. Ella lo invita poco a su casa porque tal vez tema que usted lo critique de frente o diga otra cosa que la avergüence. Le aconsejamos que lo invite usted a cenar con su familia y que lo trate con respeto y bondad, sin que importe lo que sienta por él. Lamentamos decirle que ya no es tiempo de preparar a su hija para las relaciones que habrá de tener como adulta. El tiempo oportuno para prepararla hubiera sido cuando ella aún era niña. El tiempo de conversar con ella acerca de las relaciones humanas hubiera sido en su adolescencia, y el tiempo de supervisar sus salidas hubiera sido cuando ella estaba en la escuela secundaria. Ahora su hija es adulta. Ella decidirá si va a seguir o a rechazar sus consejos. Si aún vive en casa con usted y depende de su sustento económico, entonces usted puede exigir que ella obedezca ciertas reglas. Sin embargo, ya que ella es adulta, si son reglas poco razonables, harán que ella se aleje de usted rápidamente. Así que en lugar de imponer reglas y hacerle advertencias, sería mucho mejor tratarla como adulta y respetar sus opiniones y decisiones. A medida que usted haga eso, ella se mostrará cada vez más dispuesta a conversar con usted acerca de su vida privada. Cuando ella hable y usted escuche sin interrumpirla, tarde o temprano se presentarán oportunidades para que usted le cuente algunas de sus propias experiencias y las razones por las que se preocupa por ella. Cuando el apóstol Pablo les dio instrucciones a los efesios, les dijo a los hijos que obedecieran y honraran a sus padres, pero también dijo que los padres no debieran hacer enojar a sus hijos. La conducta que irrita o hace enojar a los hijos adultos se da cuando sus padres no dejan de tratarlos como niños a pesar de que ya son adultos. No sabemos si ese muchacho le conviene a su hija o si tratará de aprovecharse de ella, pero no es ella la que nos está pidiendo consejo. Lo que a usted más le conviene hacer es orar por su hija para que ella tenga la sabiduría que necesita y mientras ora, pedirle a Dios que también le dé a usted la sabiduría que necesita para tratar a su hija ahora que es adulta. Le deseamos lo mejor, Linda y Carlos Rey. El consejo completo, que por falta de espacio no pudimos incluir en esta edición, puede leerse con solo pulsar el enlace que dice Caso 169 dentro del enlace en conciencia.net que dice Caso de la Semana.
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11: Y ahora, en el mediodía que nos invita a orar, saludemos a la Madre de Dios con las palabras del ángel.

0: Amén. El ángel anunció a María
1: y concibió por obra y gracias del Espíritu Santo.
0: Dios te salve María, llena eres de gracia, el Señor es contigo. Bendita eres entre todas las mujeres y bendito es el fruto de tu vientre Jesús.
2: Santa María, Madre de Dios, ruega por nosotros pecadores, ahora y en la hora de nuestra muerte. Amén.
0: He aquí la esclava del Señor.
1: Hágase en mí según tu palabra. Dios te salve María, llena eres de gracias. El Señor es contigo. Bendita tú eres entre todas las mujeres y bendito es el fruto de tu vientre Jesús.
2: Santa María, Madre de Dios, ruega por nosotros pecadores, ahora y en la hora de nuestra muerte. Amén.
0: Y el Verbo se hizo carne
1: y habitó entre nosotros.
0: Dios te salve María, llena eres de gracia, el Señor es contigo. Bendita eres entre todas las mujeres y bendito es el fruto de tu vientre Jesús.
2: Santa María, Madre de Dios, ruega por nosotros pecadores, ahora y en la hora de nuestra muerte. Amén.
0: Ruega por nosotros, Santa Madre de Dios,
1: para que seamos dignos de alcanzar las promesas de nuestro Señor Jesucristo.
0: Infunde, Señor, tu gracia en nuestras almas, a fin de que, habiendo conocido por el anuncio del ángel la encarnación de tu Hijo Jesucristo, por los méritos de su pasión y de su cruz, seamos llevados a la gloria de su resurrección. Te lo pedimos por el mismo Jesucristo nuestro Señor.
1: Amén.

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0: El pequeño Solín, siguiendo las órdenes de Calimán, vigilaba al comandante O'Connor. Había visto cómo subía a sus habitaciones, cerrando la puerta con llave. El muchacho miraba desde el jardín la ventana iluminada donde el comandante O'Connor se encontraba.
1: ¿Me será imposible vigilar al comandante? A menos que... que trepe por este árbol hasta alcanzar la ventana de su habitación. Supongo que Calimán haría eso mismo en tales circunstancias. ¡Vamos!
0: Solín trepó ágilmente por el árbol hasta quedar a la altura suficiente desde donde podría observar al comandante a través de la ventana. Y desde ahí pudo darse cuenta que O'Connor, ajeno a la vigilancia, extraía un pequeño...
1: radiotransmisor. Eso es lo que tiene el comandante en las manos. Sí, eso es. Ahora lo ha conectado y trata de mandar un mensaje. Creo que...
0: Solín hizo un movimiento en falso. El ruido de las ramas delataron su presencia. El comandante O'Connor se escuchó y fijó su vista hacia la ventana.
2: ¿Quién es ahí?
1: Me ha descubierto.
0: El comandante O'Connor guardó rápidamente el pequeño transmisor y avanzó hacia la ventana.
2: ¿Quién es ahí? ¡Responda o disparo!
0: Solín, desde su improvisado escondite entre las ramas, se quedó inmóvil, viendo el revólver empuñado por el comandante, que apuntaba en dirección exacta hacia él. Los ojos del comandante escudriñaban entre las sombras del árbol. Solín permanecía quieto, aferrado a las ramas, conteniendo la respiración y mirando con temor el revólver que apuntaba directo hacia su pecho. Sabía que el menor movimiento hubiera sido fatal y sentía que el acelerado latir de su corazón bastaría para denunciarlo. De pronto, algo se movió entre las ramas. Y el comandante apuntó con el revólver y estaba a punto de disparar. Solín cerró los ojos, pensando que la muerte llegaba a su debilucho cuerpo. Y fue entonces cuando... una urraca emprendió el vuelo, asustada por las voces del comandante.
3: Vaya, solo un pajarraco. Creo que mis nervios están demasiado alterados.
0: El comandante O'Connor guardó el revólver en su funda y cerró la ventana. Entonces, el pequeño Solín respiró lleno de alivio.
1: Bendita sea esa urraca que me ha salvado la vida. Por la memoria del profeta que pensé que había llegado el fin de mi vida. Pero, ¿qué hace ahora el comandante? Intenta sacar de nuevo ese pequeño transmisor.
0: Desde su improvisado escondite, el pequeño Solín observaba los movimientos del comandante. Pero este desistió de su propósito de hacer funcionar aquel pequeño transmisor y apagó la luz.
1: Ahora ya no puedo ver absolutamente nada. Por esta noche, mi misión ha terminado.
0: Y ágil y silenciosamente, el pequeño Solín bajó del árbol. Las sombras de la noche lo envolvían y el muchacho avanzó presuroso por la angosta vereda del jardín. Minutos más tarde, informaba a Calimán todo lo que había visto.
4: ¿Un pequeño radiotransmisor?
1: Sí, y casi me atrevería a asegurar que es igual al que tú y yo obtuvimos aquella noche que nos atacaron.
4: Digamos que el comandante tiene un transmisor para comunicarse con los hombrecillos del espacio.
1: Sí, eso es lo más seguro. Tal vez habría mandado algún mensaje, pero el ruido de las ramas al quebrarse con el peso de mi cuerpo lo puso alerta y desistió de su propósito. Lo cierto es que apagó la luz y no pude ver nada más. Creo que fracasé en la misión que me encomendaste, Calimán.
4: No seamos exigentes, Salim. Por lo menos sabemos que tiene un transmisor oculto y que tal vez mañana logres apoderarte de ese aparato.
1: ¿Yo, señor?
4: A menos que te domine el pánico, al grado de no querer colaborar conmigo. Piensa que sería de gran utilidad que tuviéramos ese transmisor en nuestro poder. Sería una prueba palpable de que el comandante es el espía. Pero claro, si el miedo te domina, no seré yo quien te exija que corras el riesgo.
0: El pequeño Solín titubeó,
5: Nerviosamente mordió sus delgados labios.
1: Para ser sincero, señor, sí, efectivamente, tengo miedo de que el comandante llegara a descubrirme.
4: Lo suponía.
1: Pero...
4: ¿Pero?
1: Pero creo que para ser digno compañero tuyo, señor, debo vencer el miedo y apoderarme de ese transmisor.
4: ¡Bravo, Solim! Eres un muchacho valiente.
1: ¿Tienes confianza en mí?
4: Totalmente. Es solo que piensa, recapacita. La valentía tiene dos finales. Dos nada más. ¿El triunfo o la muerte?
1: Pero no me he decidido ahora, señor. Siempre estaré con la duda de si soy un hombre o un ratón.
4: Solim, a veces un ratón es capaz de vencer a un león. Pero claro, siempre expone la vida. Anda, descansa, que mañana trazaremos un plan.
1: Sí, señor. A veces creo que Calimán se burla de mí.

0: Un sol tibio penetraba por la ventana y acariciaba con ternura maternal al pequeño Solín, que dormía plácidamente. El trino de las aves llegaban como eco de lejanas tierras en el subconsciente del muchacho. Soñaba que estaba en las ardientes tierras del Egipto, su patria, y hasta le parecía escuchar el murmullo del viento meciéndose en las palmeras de los oasis. Se soñaba como antes, un muchacho harapiento y feliz que recorría las calles del Cairo en busca de una moneda estafada a los turistas. Ahora le parecía estar frente a los pintorescos puestos del mercado árabe, saboreando los dulces curtidos en almíbar o los dátiles dorados como el trigo.
1: Deliciosos manjar de reyes.
0: Se arrellanaba bajo las tibias sábanas y el sol hería sus ojos, haciéndolo despertar de aquel bello sueño.
1: Vaya, sucede que todo ha sido un sueño. Mentira que esté en mi hermosa y lejana patria. Sucede que estoy en... ¿Calimán?
0: Solín se puso de pie dando un salto al darse cuenta que Calimán no se encontraba a su lado. El lecho estaba vacío.
1: ¡Calimán! Pero, ¿a dónde pudo haber ido? No podía ni siquiera moverse.
0: Una idea lo asaltó de pronto. Tal vez durante la noche alguien había penetrado a la habitación y secuestrado a Calimán.
1: Calimán no pudo defenderse. Estaba inmovilizado por las vendas y... Oh, por la memoria del profeta, que soy el más estúpido de los seres sobre la tierra. Me he dormido sin pensar que Calimán podía necesitar mi ayuda y...
0: Un canto plañidero y ritual interrumpió el pensamiento del pequeño Solín. Un canto oriental que le era familiar al oído, por haberlo escuchado varias veces en las mezquitas árabes, cuando los santones oraban en recogimiento.
1: ¿Quién puede ser? La voz viene de ahí, de la terraza.
0: El pequeño Solín avanzó cauteloso hacia la terraza de la habitación y descubrió a Calimán sentado sobre el piso, con las piernas flexionadas, apoyando los talones en la ingle, en posición yoga.
1: ¡Calimán!
0: Solín miraba a Calimán con respeto y admiración. No se atrevía a interrumpir aquel momento de profunda concentración mental. El muchacho varias veces había observado a los grandes sacerdotes de las mezquitas orar al despuntar el alba y sabía que no debía interrumpir la oración ritual. Calimán permanecía en posición loto, al estilo yoga, con las palmas de las manos unidas sobre la frente, y de sus delgados y finos labios brotaban extraños cantos que Solín escuchaba con respeto.
1: Mi señor reza. Mi señor está en profunda concentración mental. No debo importunarlo.
0: Solín se quedó inmóvil, viendo con respeto a Calimán. Durante algunos instantes, el hombre enigmático e increíble permaneció en esa posición, en esa postura. Después, bajó las manos hasta que sus dedos pulgar e índice tocaron el piso y flexionó su cuerpo hacia adelante para tocar con la frente el piso en repetidas ocasiones. Fue entonces cuando el pequeño Solín recordó que las terribles quemaduras que había sufrido en todo el cuerpo Calimán le impedían el menor movimiento, y miraba asombrado cómo su amigo era capaz de flexionar su cuerpo a pesar de las quemaduras.
1: Calimán, pero, ¿qué haces?
0: La voz del pequeño Solín hizo reaccionar a Calimán.
2: Oh, ¿estás allí, mi pequeño amigo?
0: Calimán aún tenía las vendas cubriéndole sus ojos. Era acaso el único síntoma de las quemaduras en todo su cuerpo. Y volvió a interrogar.
2: ¿Estás allí, Solín?
1: Sí, señor.
2: Recuerda que mis ojos están privados de todo sentido y debo interrogar, ya que no puedo ver.
1: Señor, pero... ¿Pero qué haces? Los médicos te prohibieron el menor movimiento. Tu cuerpo sufre horribles quemaduras y aún así te has levantado. Y no conforme con eso, permaneces con el cuerpo flexionado. ¿Acaso te has vuelto loco o quieres encontrar la muerte?
2: Salim, mi pequeño Salim, lo único que trato es de recobrar la fortaleza de mi cuerpo y practico mis ejercicios de yoga. ¿Ya lo ves? Las quemaduras que sufro en todo el cuerpo no me molestan en lo absoluto.
1: Pero es imposible, señor.
2: No hay imposibles para voluntad del hombre. Observa en silencio y te darás cuenta que puedo practicar mis ejercicios sin que mi cuerpo sufra el menor martirio.

0: Iván realizaba rítmicamente los ejercicios yoga, flexionando su cuerpo en diferentes posiciones, aspirando profundamente una y otra vez. Y era como si la vitalidad y la energía penetrara a su cuerpo. Y el pequeño Solín lo miraba lleno de asombro.
1: ¿Pero es acaso un milagro que haya sanado de tus heridas?
2: El milagro no lo realiza el hombre, Solín. Recuerda que la mente domina el cuerpo. Observa mis heridas, que anoche estaban casi sangrantes y que ahora casi han desaparecido.
0: Solín tocó levemente los recios y musculosos brazos de Calimán y con sorpresa descubrió que las espantosas quemaduras habían casi desaparecido.
1: Oh, señor, tu cuerpo parece no haber sufrido ninguna herida.
2: La mente domina el cuerpo, vence el dolor físico y realiza el vigor. Estarás enterrado que los grandes lamas del Tíbet, maestros del yoga y la concentración mental, jamás sufren enfermedades ni dolencias. Cuando la vejez marchita sus cuerpos, se lanzan montaña arriba para orar ante los dioses que según ellos moran en la cima del Everest. Y pasados unos días, regresan a los monasterios con su cuerpo vigoroso y sus energías recuperadas. Es el resultado de una profunda concentración mental que domina la materia. No es milagro, Solim. No es milagro, mi pequeño Solim. Es la fe en el hombre mismo. Tal vez cuando los médicos me examinen y vean las quemaduras que han desaparecido, juzgarán como hecho increíble. Pero es que el hombre occidental ignora los secretos de los grandes maestros yogas. Recuerda, la mente domina el cuerpo.

0: Esa misma mañana, en la oficina de control de vuelos, el general Clark esperaba inútilmente noticias respecto al astronauta Fred Haviland.
1: No hay el menor indicio, general Clark. Las estaciones rastreadoras no han percibido ninguna señal.
2: Más de 24 horas fuera de contacto con el capitán Haviland. Esa es la realidad.
1: El servicio de rastreo ha trabajado ininterrumpidamente, pero no hay noticias.
2: ¿Algún informe de las fuerzas aéreas y navales?
1: Han realizado vuelos de inspección en la zona señalada, pero no han descubierto nada.
3: Es desesperante.
1: General, existe un informe de un barco pesquero en la costa de Sudáfrica, pero no creo que tenga la mayor importancia.
2: ¿Cuál es, Doris?
1: El barco pesquero de nacionalidad holandesa, llamado Olympus, reportó al servicio de guardacostas de Inglaterra que ayer a las 18:15 horas vieron caer extraños cuerpos que despedían luz azulosa, precisamente en la zona comprendida entre la Costa de Oro y el paralelo 18.
2: ¿Vieron caer extraños cuerpos?
1: Sí, señor. Al parecer meteoros.
2: Espere, Doris. Tal vez la idea de Calimán resulte cierta.
1: ¿Sobre qué, señor?
2: Calimán supone que tal vez los platillos voladores no escaparon hacia el infinito. Piensa que muy bien pudieron descender a alguna base secreta.
1: ¿Usted cree que esos cuerpos que los marinos holandeses vieron caer en forma de meteoros sean los platillos voladores?
2: Es posible, Doris. Dígame, ¿qué distancia hay entre la zona donde desaparecieron los platillos voladores y la zona donde cayeron esos meteoros?
1: Aproximadamente 3.000 millas, señor.
2: Entonces, la idea no parece tan absurda. Es posible que los platillos voladores, cuando se alejaron del escuadrón de cazas X-15, en lugar de perderse en el infinito, descendieron a una base secreta, tal vez localizada en Sudáfrica.
1: De ser así, señor, las estaciones rastreadoras lo habrían descubierto. Recuerde que el sistema de radar comprende esas latitudes.
2: Y recuerde usted que los platillos voladores pueden aislar zonas de todo contacto del radar. Comuníquese con las unidades navales de la costa de África. Que se trasladen a la zona comprendida entre el paralelo 18 y la Costa de Oro, y que realicen inspección detallada. Asimismo, que las fuerzas aéreas realicen vuelos de inspección en toda esa zona. Que reporten cualquier indicio, por insignificante que sea.
1: Sí, señor.
2: Sí, es posible que los platillos voladores hayan descendido en una zona secreta. ¿Y qué mejor lugar para esconderse que las selvas vírgenes del continente negro?
0: Entretanto, el médico examinaba cuidadosamente a Calimán y con sorpresa se daba cuenta que las heridas que antes cubrían gran parte del cuerpo de Calimán habían casi desaparecido.
4: No es posible. Ayer su cuerpo presentaba quemaduras de segundo grado en varias partes y ahora tal parece que desaparecieron por arte de magia.
5: Podría darle una explicación, doctor, pero usted tal vez no la creería.
4: ¿Y qué explicación puede dar, mi amigo? Como médico, le digo que esto es imposible. Su cuerpo mostraba quemaduras de segundo grado que tardarían en sanar lo menos 15 días. Y ahora puedo observar que su cuerpo está vigoroso y sano, como si jamás hubiera sufrido heridas.
5: La mente domina el cuerpo, doctor.
4: Según la ciencia, esto es imposible.
5: La ciencia tiene sus limitaciones, doctor, mas no la mente del hombre. ¿Cree usted que pueda darme de alta?
4: ¿Y qué más puedo hacer? Nadie que lo vea ahora puede siquiera pensar que usted hace menos de 36 horas sufría terribles quemaduras en varias partes del cuerpo. Jamás podré explicarme este fenómeno, jamás.
5: Entonces, doctor, su labor ha terminado. Debo darle las gracias por haberme dado de alta.
4: ¿Se burla de mí? Es usted quien se ha recuperado del todo, valido de no sé qué medios. Lo cierto es que yo no puedo explicar nada. Y dígame, ¿sus ojos, acaso también les ha vuelto el vigor?
5: ¿Mis ojos? Oh, no lo sé, doctor. Aún están cubiertos con las vendas. Creo que debe examinarme ahora mismo y saber si quedaré ciego.

0: El médico, sin comprender cómo Calimán había logrado restañar las quemaduras que sufría en varias partes del cuerpo, cuidadosamente quitaba los vendajes de los ojos de Calimán.
1: No me extrañaría que sus ojos estuvieran totalmente sanos.
2: Según la ciencia, doctor, ¿qué probabilidades tengo a mi favor?
1: Pues no podría precisarlo en este momento. Será necesario observar sus ojos. El fuego produjo una lesión en el nervio óptico y creo que si no ha perdido la vista, por lo menos tendrá que ser sometido a operaciones para restañar el daño.
2: Entonces, doctor, termine de una vez de quitarme las vendas.
1: Cuidado, no abra aún los ojos. Quédese así unos momentos y yo le indicaré cuando deba abrirlos.
0: Por unos momentos, Calimán quedó con los ojos cerrados, mientras que el médico lo examinaba cuidadosamente.
1: Bien, bien. Ahora abra los ojos lentamente.
2: Sí.
1: Bien. Así. ¿Ve usted algo? ¿Ve mi mano?
2: No, doctor. No veo absolutamente nada. Estoy ciego, doctor. Estoy ciego.
0: Esos extraños meteoritos que descendieron en las selvas vírgenes del África serán los platillos voladores de otros mundos. Y Calimán, ¿qué hará ahora que se ha comprobado que está completamente ciego?
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10: Buenas noches, secretario.
9: Muy buenas noches, señor juez. ¿Cómo se siente usted hoy?
10: Mal, mal.
9: No me diga.
10: Cuando hay viento sur, yo nunca me siento bien.
9: ¿Y por qué?
10: Porque el viento sur me produce sormenaz.
9: Ah, pues para que usted vea lo que son las cosas. A mí me pasa lo mismo con el viento sur.
10: ¿También le produce sormenaz?
9: Bueno, no, no. A mí no me produce sormenaz.
10: ¿Y qué le produce entonces?
9: Surpullido.
10: ¿Con qué surpullido, no?
9: Surpullido.
10: ¿Lo tiene usted ahora?
9: Sí, señor.
10: Pues póngase un peso de multa a ver si se le alivia.
9: Bueno, pero oiga, señor juez, qué manera de curarlo a uno es esa.
10: La que con... usted se merece por querer tomarle el pelo al tribunal. Y a ver qué caso tenemos hoy.
9: Un hurto.
10: ¿De qué es el hurto?
9: De periódico.
10: Pues llámelo complicado en ese periodiquicidio.
9: Enseguida, señor juez. ¡Luz María Nananina!
11: ¡Aquí como todos los días!
9: Rubecindo Caldeiro y Escoviña.
12: ¡Presente!
9: José Candelario Tres Patines.
13: ¡A la rea!
10: Bueno, vamos a ver quién acusa aquí.
9: Servidor de usted, mi querido doctor.
10: ¿Y qué le ocurre a usted, Rudecindo?
9: Bueno, pues verá usted, señor juez, o no. Resulta ser que para estar bien enterado de todo lo que ocurre en el mundo, yo me suscribí a 3 periódicos.
10: ¿Qué periódicos son esos?
9: Bueno, pues son la Palangana, el gran periódico de la mañana, la Cativía, el gran periódico del mediodía, y el Carricoche, el gran periódico de por la noche.
10: Entonces está usted completo. ¿Eh?
9: Sí, completamente.
10: Completo, completo.
9: Sí, sí.
10: ¿Usted cree que está?
12: No, está completo. Yo estaba esperando a ver si se daban cuenta de eso, pero es que le falta uno, chico.
10: ¿Cuál?
12: ¿Cuál? La cosa está que arde, que es el gran periódico de por la tarde, chico.
9: Sí, pero es que por la tarde yo estoy haciendo la digestión del almuerzo y no leo periódicos.
10: Bueno, Rudecindo, entonces la cuestión es que usted recibe 3 periódicos diarios, ¿no es eso?
9: No, señor, ese es el problema precisamente.
10: ¿Cuál?
9: Que yo estoy suscrito a los 3, pero no recibo ninguno.
10: ¿Y por qué no recibe ninguno?
9: Porque 3 patines, que es el repartidor que me los tiene que echar todo el urgada.
10: ¿Qué me cuenta? ¿No le echa su periódico?
9: No, señor. Hace 15 días que me tiene sin saber lo que pasa en España. Y a propósito, doctor, ¿usted ha leído periódicos en estos días?
10: Sí, ¿cómo no?
9: Entonces dígame la verdad, hágame el favor, no me mienta. ¿España sigue siendo una península?
10: Claro que sí.
9: Vaya, hombre, menos mal. Porque figúrese, doctor, hace 2 semanas que no sé nada de allá, ¿no? Y eso evidentemente me tenía de lo más preocupado.
10: Bueno, Rudecindo, pero entonces Tres Patines no le echan ni un solo periódico siquiera.
9: No, señor, se lo roba todo.
12: No, ¿qué oye eso de se lo roba, chico? No use esas expresiones tan vulgares, Rudecindo.
13: ¿Y por qué no las va a usar? Si no está diciendo nada más que la verdad.
12: ¿A usted le consta que eso es verdad?
13: Sí, señor, me consta que es verdad.
12: Bueno, ¿usted sería capaz de jurarlo con la mano puesta sobre el esqueleto del señor?
10: 100 pesos de multa.
12: ¿Por qué, chico?
10: Porque sobre mi esqueleto no puede jurar nadie. Yo estoy muy vivo y muy fuerte, gracias a Dios.
12: Ya lo sé, chico, ya lo sé, pero es un supongamos para darle solemnidad al juramento. Porque Nananina es muy amiga de servir de testigo falso contra mí, chico.
13: Ningún testigo falso.
12: Ah.
13: Que esta misma mañana yo lo vi a usted cuando le estaba vendiendo un periódico, un transeúnte.
12: Lo ve, tú lo ves, ya empezó a decir mentira. No era un transeúnte, señora.
13: ¿Y qué era entonces?
12: Era un peatón.
10: Óigame, Tres Patines. Un peatón es lo mismo que un transeúnte.
12: ¿Cómo que es lo mismo,
10: chico? Sí, señor, es lo mismo.
12: ¿Y por qué se dice distinto, chico?
10: Porque son 2 maneras distintas de decir la misma cosa.
12: Vamos, y no basta con una, chico.
10: Sí, pero hay 2. Porque el idioma es muy rico.
12: ¿Qué idioma, chico?
10: El castellano.
12: Bueno, ¿y nosotros no hablamos el español?
10: Sí, pero castellano y español es lo mismo.
12: No me digas, es lo mismo.
10: Claro que es lo mismo.
12: ¿Y por qué se dice distinto entonces?
10: 100 pesos más de multa por no entender lo que se dice.
12: Así gana cualquiera, chico.
10: ¿Cómo dijo?
12: Ese dinero gana cualquiera, chico.
10: ¿Qué dinero?
12: Vamos, 100 y métele 10 y métele.
10: ¿Y le molesta?
13: Es un canalla y un sinvergüenza.
10: ¿Le molesta?
13: Dice que eres consenso, dice que eres, que escribe consenso es él. Todo el mundo se lo dice, que eres Spine Borges.
10: ¿Usted es Spine Borges?
13: ¿Y lo está oyendo? Yo voy a ver cómo usted se arregla. ¿Qué es lo que va a hacer usted? ¿Eh? ¿Está sentado
10: ahí?
13: ¿Usted
10: es consenso?
12: No, yo lo ha leído, yo lo ha leído.
10: Ah, lo ha leído.
13: ¿Usted decía que era usted?
12: No, yo ha dicho que yo le he dicho que yo lo ha leído.
10: Yo lo ha leído. ¿Qué bien que usted habla?
12: ¿Cómo se dice?
10: Yo lo he leído.
12: ¿Tú también lo lees?
10: Ya lo creo que lo leo.
12: Ah, bueno.
10: Pero eso no quiero decirle eso, es que se dice así. Yo lo he leído.
12: Yo lo he leído.
10: Dígalo.
12: Yo no le he leído.
10: Pero que yo no le he leído. ¿Por qué?
13: Parece un niño, sí. Señor, parece.
10: Bueno,
12: es que... Sí, niño, me están empezando a salir.
13: Eres un niño.
12: Los pelitos del bigote me están empezando a salir.
10: ¿Los pelitos del bigote?
12: Los blancos.
10: Los blancos.
13: No, ya hace rato que le empezaron a salir los blancos.
10: Bueno, explíqueme una cosa, Nananina. Usted vio a Tres Patines. ¿Qué le pasa? ¿Qué pasa usted, secretario?
9: Que
10: está
9: jocoso
10: hoy.
9: Estoy
10: ruiseñoso.
9: Sí, está.
10: Póngase bien. 1 peso de multa, secretario, para que vaya entrando más.
9: Vaya, hombre, yo sabía que caía también.
10: Explíqueme, Nananina, usted vio a Tres Patines vendiendo periódicos en la calle, ¿verdad?
13: Sí, señor juez. Y como Tres Patines no es vendedor de esos periódicos, sino repartidor nada más, está claro que los periódicos que vende son los de los suscriptores como Rudecindo, que luego se tienen que quedar sin ellos forzosamente.
12: ¿Y por qué forzosamente, señora? ¿No pueden ir al puesto de la esquina a comprarlo?
10: ¿Y en el puesto de la esquina se lo dan gratis, Tres Patines?
12: Hombre, yo supongo que no.
9: Bueno, ¿y entonces por qué razón voy a tener que pagar un periódico
14: Que ya yo lo pagué.
12: ¿Cuándo lo pagaste, chico?
14: Cuando pagué la suscripción, compadre.
12: Bueno, Rudecino, pero la suscripción tú la pagas una vez al mes, ¿verdad?
14: Claro que sí.
12: Entonces tiene derecho a recibir el periódico una vez al mes, ¿namás, chico?
10: No, de eso nada. Ah. Tiene derecho a recibirlo todos los días.
15: ¿Seguro?
10: Sí, señor. Y ahora dígame la verdad. En esos periódicos usted trabaja como repartidor solamente, ¿no es eso?
12: No, ¿qué va, chico?
10: Ah, no.
12: Mira, La Palangana,
10: sí,
12: el gran periódico de la mañana.
10: Ajá.
12: Además de ser el repartidor yo, pues ser el repartidor del periódico de la distribución.
10: ¿Sí?
12: Yo soy el corrector de prueba, chico.
13: ¡No me diga! ¿Usted es el corrector de prueba de ese periódico?
12: Sí, señora, sí.
13: ¡Qué barbaridad! Ese periódico está lleno de ratas.
12: ¿Y a mí qué me cuenta con eso? Eso no es culpa mía, chico.
13: Ajá, ¿y de quién es entonces?
12: Del gato que no las caza, mira qué cosa, chico.
13: ¿Pero qué gato ni qué nada, compadre? Yo no he dicho ratas, sino erratas. Equivocaciones.
12: Ah, no, perdone, no había entendido, chico. ¿Usted ha visto ratas en ese periódico?
13: Que si las he visto. Óigame, señor juez, ayer salió la reseña de la petición de mano de una señorita y la familia está tirada en el suelo y con muchísima razón.
10: ¿Y eso por qué?
13: En primer lugar, por el título, porque como yo me imagino que el cronista... ¿Cómo yo me puedo imaginar que el cronista tiene que haber puesto petición de mano? Pero usted sabe... Lo que salió en el periódico.
10: ¿Qué salió, señor?
13: Petición de mona.

0: 8.
1: ¿Y cómo le pusieron?
0: Ruta 8.
2: Oh. Bueno, pero eso está bien, caballero.
1: ¿Cómo que está bien?
2: Claro, viejo, la ruta 8 no es la que pasa por el reparto Diezmero.
1: ¿Y qué tiene que ver el reparto Diezmero y la ruta 8 con esa petición de mano, Tres Patines?
2: Bueno, chico, eso depende de la petición de mano. Si tú, una... Siempre el novio, por lo regular, cuando la cuestión de la... Y entonces, deja ver si está claro esto, espérame. Óigame, Nananina.
0: ¿Qué?
2: Cuando los otros
0: los
2: nos
0: otros.
2: Casamos.
1: ¿Qué otro? ¿Quién eran los otros? ¿Otra
2: ella,
1: gente?
2: Ella y yo.
1: Nosotros.
0: ¿Los otros?
1: Cuando nosotros.
2: ¿Tú también entraste en eso?
1: No, señor, que se dice así, cuando nosotros.
2: Cuando nosotros nos casamos, ajá. ¿En qué ruta fue usted a pedir mi mano?
0: ¿Su mano de usted? Compadre, usted fue el que pidió la mía.
2: ¿Qué cosa? Yo fui el que... No me diga.
0: Claro que sí.
2: ¿Y en qué ruta fui yo?
0: En ninguna. Usted fue a caballo.
2: A caballo, entonces es la ruta 1, ¿no?
0: ¿Cómo la ruta 1?
2: Claro, el 1 no es caballo.
1: Bueno, Tres Patines. ¿Pero qué pretende usted aclararme con eso?
2: Bueno, el asunto... ¿De qué estábamos hablando antes?
1: Ay, nosotros? Mi madre. Mire, Tres Patines, le voy a recordar. De lo que estábamos hablando, Tres Patines, es de que usted... trabaja en un periódico.
2: Sí.
1: De los tantos que trabaja en uno. Y en ese periódico, usted tiene que ser un corrector de pruebas muy malo cuando en ese periódico salen tantas erratas.
2: No, chico, no. Si tú supieras, tú estás equivocado porque la culpa no es mía, chico.
1: Ah, no es suya.
2: No.
1: Chico. ¿Y de quién es entonces?
2: Del que trabaja en el Linotipo, chico. Porque tú sabes quién trabaja en el Linotipo.
1: ¿Quién?
2: Un tipo que se llama Lino.
1: ¿Tú no sabes? Me diga. Sí, sí. De modo que el Linotipo lo trabaja un tipo que se llama Lino.
2: Sí, y es por eso que todo le sale al revés.
1: Porque
2: en vez
1: vamos
2: de
1: a...
2: el Linotipo.
1: ¿Cómo dijo?
2: En vez de el Linotipo.
1: Sí.
2: El tipo que se llama Lino.
1: Tipo que se llama Lino. Que
2: y
1: no
2: ahí
1: Lino.
2: Todo lo enreda y le sale con la...
1: Bueno, vamos a aceptar que todo le salga al revés. Pero usted no está ahí para arreglar las equivocaciones.
2: ¿Cómo no, chico? Y arreglo muchísimo.
1: Usted es el corrector de pruebas.
2: Sí, yo soy el carretón de qué.
1: Corrector de pruebas.
2: Corrector de pruebas, sí.
1: Ajá.
2: Cualquier equivocación que haga la tengo que arreglar yo, chico. Ajá. Y arreglo un montón de equivocaciones.
1: ¿Usted la arregla?
2: Muchísimo. Hoy mismo, mira, sí. En la crónica de una boda, se iba una clase de rata para la calle. Tremenda, gracias a que yo la vi, chico.
1: ¿Para dónde se iba la rata?
2: Para la calle.
1: ¿Y para dónde va a ir?
2: Salir, ¿eh?
1: ¿Para dónde va a ir?
2: ¿Para la calle?
1: ¿Para dónde va a ir si no es para la calle?
2: Sí, por eso te digo que iba en el periódico.
1: Ah, bueno.
2: Iba
1: ¿usted la vio?
2: ¿Eh?
1: ¿Usted la vio?
2: Sí, yo te dije que la había visto.
1: Sí, señor, usted me dijo que la había visto.
2: Claro, chico, y esa fue la suerte, que la vi, chico.
1: Bueno, vamos a ver, ¿qué rata era? A ver
2: bueno, si... pues, infigúrate tú, que en esa crónica hubía una línea.
1: ¿Cómo
2: que
1: hubía? Decía... Había una línea.
2: ¿Tú la viste, no?
1: No, señor.
2: Había un... hubo una línea que decía, la novia lucía de lo más elefante.
1: Hágame,
2: oye eso.
1: Usted, el favor.
2: Ah. Si
1: y usted
2: sabe.
1: Lo arregló, ¿verdad?
2: No, cómo no, enseguida lo arregló.
1: Puso elegante, ¿no es eso?
2: No, yo puse Josefa, chico.
1: ¿Cómo Josefa? Usted puso que la novia lucía de lo más Josefa.
2: No, chico, no. ¿Cómo voy a poner yo ese disparate?
1: Momento, Tres Patines, a ver si nos entendemos. Lo que decía esa línea era que la novia lucía de lo más elefante, ¿no es eso?
2: Sí, eso mismo.
1: ¿Y usted no arregló lo de elefante?
2: No, eso lo dejé.
1: ¿Y qué arregló entonces?
2: Lo de Lucía, chico.
1: ¿Y eso por qué?
2: Porque la novia no se llamaba Lucía, sino Josefa.
1: ¡Ay, madre!
2: La línea entonces decía correctamente, ¿no?
0: ¿Ya
2: la
0: usted Josefa se da Lucía, cuenta?
2: La Josefa, lo más elefante.
0: Lo más elefante. ¿Y usted se da cuenta, señor juez, de la clase de analfabeto que es este hombre?
2: Oiga, señor, aguarde un poco la ofensa. Hágalo aunque no sea más que porque una vez yo fui a pedir su mano a caballo.
0: ¿De caballo ni qué mano?
2: Me debía haberse nuncado ese caballo, chica.
0: Una mano de palo fue lo que debía haberle dado yo cuando usted fue a pedir mi mano, que fue mi desgracia.
2: Oye, eso,
0: se desgració toda la juventud, desgraciado.
2: Y únicamente porque se me debocó el caballo. Se me debocó el caballo y lo pude aguantar en la puerta de la casa de la gente. Que cuando llegué yo caí, tiré la mano y me preguntaron, no sé cosa. Y dije, sí, y de ahí para abajo, ya tú sabes.
1: Sí, ¿no?
2: Ave María, chico. Después de lo que fui yo a el caballo ese era de tres ruedas, ¿verdad?
1: ¿Eh?
2: No era un caballo
1: de tres ruedas. ¿Cómo,
3: ¿Cómo va a ser de tres ruedas?
1: ¿Cómo de tres ruedas?
2: Ah, no, chico, eso es un velocípedo, lo confundí con
3: bendito
2: un velocípedo.
3: Bendito Dios, ¿hasta cuándo vamos a seguir comiendo jaibas?
1: Secretario. Aquí, póngale 20 jaibas a Rudecindo por esa pregunta.
3: Que a mí me han robado mi periódico.
1: En eso estamos, Rudecindo.
3: Ah, vamos, estamos en eso, ¿no?
1: Claro que sí.
3: Perdone, hombre, yo creí que estábamos comiendo jaibas.
1: 20 jaibas más.
3: Está bueno ya. ¿Sí?
1: ¡Silencio! Dígame, Tres Patines, ¿por qué le echó usted sus periódicos a Rudecindo?
2: Bueno, chicos, la verdad, porque tú

0: Tú sabes que yo no digo mentira, ¿no?
1: Sí.
0: Es que la culpa de eso la tiene el encargado del edificio donde vive Rudecindo.
1: ¿Y eso por qué?
0: Pues cuando yo le llevo los periódicos a Rudecindo, por eso es que yo no se lo he hecho, ¿no? Rudecindo nunca está en su casa, chico.
2: Bueno, ¿y qué? Yo no le tengo dicho que me eche los periódicos por debajo de la puerta.
0: ¡No puedo hacerlo!
3: ¡No grites!
2: ¿Por qué?
0: Porque el encargado puso un letrero en el pasillo que dice así: se prohíbe botar papeles en el suelo. Y si yo he hecho los periódicos porque debajo de la puerta ya estoy botando papeles en el suelo.
1: No diga,
0: es la contradicción de la orden.
1: Y por eso no los echaba.
0: Por eso nada más, chico. Palabra de caballero, chico.
4: Caballero, caballero. ¿Usted es caballero?
0: Señora, todavía me va a preguntar usted si soy caballero después de que fui a caballo a pedir su mano.
1: Se me escriba.
4: ¿Le debió haberse nunca al caballo?
5: No recuerde esto, que lo maldigo para toda la vida.
1: Escriba ahí, secretario.
6: Venga la sentencia.
1: Tres Patines, yo lo siento, pero se ha puesto fatal porque su razonamiento no tiene fuerza legal. Y el problema, desde luego, es muy fácil y sencillo. O indemniza usted al gallego o va un mes para el castillo.
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6: Y hoy en Buenos Días País, como cada martes, primer martes de cada mes, nos acompaña el ingeniero e historiador César Arturo Abreu, que es, digo yo, un investigador apasionado de los procesos históricos y culturales de nuestra nación. Y en esta ocasión, a propósito de que en septiembre se realizó, según la historia, el primer bautismo en América, vamos a estar hablando precisamente sobre los 530 años de los primeros bautismos en América, un acontecimiento que marcó el inicio de una nueva etapa en la historia espiritual del continente, bajo la perspectiva de los inescrutables designios de la divina providencia. Y que hoy, mi amigo, pone en circulación su obra, su quinta obra, Saga de un Cristiano en el Nuevo Mundo. Así, buenos días.
7: Así es, buenos días, muchas gracias. Buenos días para todos. Saludo deferentemente a Madera, que ya me está enseñando a hablar por el micrófono.
8: Exacto. Luis Emilio.
7: Aprende. Estamos
8: nunca
7: en
8: eso. Es tarde para aprender.
7: Sí. Ya Gretchen ha dicho lo que. ¿Cuál es la trascendencia de este mes? Son dos cosas que vamos a celebrar este mes. Sí. Primero, los primeros bautismos de América, que se va a celebrar sus 530 años, y también tenemos la festividad de la Virgen de las Mercedes, que es la patrona de la República Dominicana, y la Virgen de la Altagracia es la protectora. Entonces, esas dos cosas se unen para haber traído este tema a colación. Pero a mí se me cae, escuchando hablar de esto, dos cosas solamente. De inmediato, ¿son bautizos o son bautismos? Hay una diferencia. Entonces, bueno,
6: ¿y cuál es la diferencia entre bautizo y bautizo?
7: Sí, porque aquí lo usamos indistintamente, sí. Pero no es así. El bautizo es la ceremonia en sí. El bautismo es más profundo todavía porque es el sacramento. Acuérdate que la iglesia tiene 7 sacramentos. El número 1 es el bautismo. Tiene mucho que ver con trascendencia, con espiritualidad, con cercanía a Dios, con integrarte a nuestra religión católica. Y a otras religiones que también lo utilizan.
8: Es el número 1 porque es inicio del ser cristiano.
7: Sin eso tú no puedes llamarte cristiano. Pero quería de entrada aclarar ese término, ¿verdad? Para que de ahora en adelante en el programa usemos bautismos, porque lo que vamos a hablar es del sacramento que por primera vez se utilizó en América, aquí hace 503. Pero eso viene ahora. No se impacienten, pero me gustaría aclarar otras cosas. Ya he dicho palabras muy bonitas. Inescrutables, o sea, vamos a hablar de una secuencia de inescrutables designios de la divina providencia. Entonces, y con que se come eso. Bueno, yo mismo tuve que buscarlo muy cuidadosamente para no errar, ¿verdad? Entonces, ¿qué es lo que son inescrutables? Son los caminos de Dios que van más allá de la comprensión humana. Cosas que es difícil de entender porque son caminos que Dios te va trazando. Son inescrutables, difícil de entender porque van más allá del conocimiento humano. Pero es Dios quien los va trazando. Pero hay otra palabra, designios. ¿Qué es lo que son designios? Pues decimos destino. Destino, un cristiano nunca debe decir destino. Para nosotros eso no existe. Lo que existe son designios, que es el plan predeterminado que tiene Dios para cada cosa. Porque para todos nosotros Dios tiene un plan. Y sí, para todo, y para el país, para todo, tiene Dios un plan. Eso se llama el designio de Dios. Ahora, ¿qué es la divina providencia? Porque ahí está otra también interrogante que tenemos que aclarar antes de comenzar a hablar. Bueno, es la relación entre Dios y los hombres. Pero yo soy más específico y digo, es el gobierno cuidado de Dios sobre todas las cosas. Fíjate bien, es el gobierno y cuidado de Dios sobre todas las cosas. Esa es la divina providencia. Eso es lo que tenemos simplemente que explicar antes de comenzar, porque lo que queremos decir hoy es y establecer que cuando se estableció los primeros bautismos, cuando tuvieron lugar, primero hubo una preparación, ¿verdad? Hubo unos inescrutables senderos de Dios para llevarnos ahí. Se fue preparando la tierra, se fue sembrando, se fue abonando, se fue echándole su agüita para que tuviera lugar entonces ese acontecimiento tan trascendente como es la presencia sacramental del Espíritu Santo en América. Porque no fue en La Vega, solamente en La Vega Vieja, fue en América. O sea,
8: una primicia para La Vega, primicia, eso sí.
7: Reconocida, yo después voy al final del programa, tengo aquí lo que escribe sobre eso San Juan Pablo II. Uh-huh. Cuando el Papa se refiere a eso y da los detalles, el Papa, que tú sabes, cuando habla hay que escucharlo, porque es la voz autorizada de la Iglesia. Entonces esto tiene una trascendencia enorme, que los veganos tenemos que entender, los dominicanos tenemos que entender, los americanos tienen que entender y reconocernos a nosotros esa primicia que tuvo lugar en La Vega Vieja hace 530 años. Vamos a celebrar el 21 de septiembre, sí. Pero tenemos que irnos preparando para eso. Bien, entonces yo siempre he dicho que este país ha estado asignado porque Dios ha sido muy benévolo con nosotros. O sea, la divina providencia ha ido allanando los caminos de la República Dominicana y de los dominicanos como tal. Bueno, entonces, ¿cuál fue el primer designio? O sea, ¿cuál fue el primer hecho que Dios trajo? Yo lo he mencionado otras veces en este programa, pero lo voy a recordar. El primer designio es la Navidad. ¿Pero cuál Navidad? Recuerda que el 24 de diciembre, vamos un poquito en la historia ahora, del 1492, Colón viene navegando por la costa norte, ya ha descubierto la isla, lo hizo el día 5 de diciembre, ¿verdad? Pero ya el 24 se acerca, digamos, a lo que hoy es precisamente Cabo Haitiano, ¿verdad? Por ahí lo hemos ubicado nosotros, que amamos la historia. Entonces, hay una fiesta en el barco. ¿Cómo se llama el barco? La Santa María. Mira qué bonito nombre, Santa María. Entonces, hay fiesta porque es la Nochebuena. ¿Qué es la Nochebuena? Estamos celebrando, ¿qué Nochebuena? La venida del Señor, sí. El nacimiento de Jesús, ¿verdad? Entonces hay una fiesta, todos están muy alegres, muy contentos, viene de noche, navegando. Recuerde que el barco, eran carabelas de vela, era con el viento que funcionaba, ¿eh? Estamos hablando ya de cuando se descubrió la isla. Pero en el medio de la fiesta, el piloto, muy experimentado, Sancho Ruiz se llamaba, tengo hasta el nombre, se adormece, parece que se había tomado unas copitas de vino, eso lo añado yo, eso yo no lo he pedido en ningún lado, pero estaba celebrando el nacimiento del Señor. Y entonces a un grumete es un marinerito, no muy experimentado.
8: Un recluta de la Marina,
7: Alonso se llamaba, entonces le deja el timón del barco. Y un sopor le entra entonces al piloto, un sopor, y a todo el mundo, y a Colón. Y todos como que se van a dormir. Y este marinerito parece que también se duerme. Y adivina qué pasa. La Santa María encalla. Pero encalla en un banco de arena, no se destruye. Pero no, el sacudón, se dice sacudón, no sacudión, el sacudón que resiste con el impacto, todos se despiertan. Bueno, hemos encallado. Entonces quieren culpar al pobre marinerito, pero no es el marinerito quien ha producido eso. Vamos a ver quién lo produjo. Al día siguiente tratan de sacar el barco. No hay manera. Por cierto, Guacanacarís, que era el cacique, viene y te ayuda. Pero no hay manera. Entonces, ¿qué tienen que hacer? Desguazar el barco. Desguazar es desbaratarlo, coger las piezas de madera y con eso hacen un fuerte. ¿Qué día es? 25 Navidad. De diciembre, Navidad. Entonces,
8: en la zona del mar.
6: Hay que salir fuerte de la
7: entonces,
6: Navidad.
7: Entonces, comienzan a sumar un barco que se llama la Santa María, que se celebra el 24 de diciembre, que encalla, pero no se destruye, que hay que hacer entonces un fuerte que se llama la Navidad. ¿Sí? Suma todo eso, ¿eh? Como que la Divina Providencia está metida ahí. ¿Pero qué tiene eso que ver? ¿Qué produce eso? Bueno, resulta que en el barco venían 25 marineros, y ahora ¿dónde lo pongo? ¿Eh? Pero en eso viene la pinta que andaba, venía detrás, no caben todos. ¿Qué tiene que hacer Colón? Dejar una parte en el fuerte que ha construido. ¿Y eso qué tiene que ver? Bueno, como él dejó ahí 25 marineros, al mando de Diego de Arana, cuando él vuelve a América, ¿a dónde tiene que volver? ¿A dónde tiene que volver? Aquí, porque aquí fue que dejó los marineros. Entonces, fíjate cómo todo se une para que Colón tenga que volver. Él pudo haber vuelto a Cuba, pudo haber vuelto a San Salvador, isla que ya la había descubierto, pero vuelve aquí. Entonces, fíjate, eso es una diocidencia o una coincidencia. Yo entiendo que es una diocidencia. Usted que me está escuchando, usted sume y reste y usted póngale entonces el calificativo que usted le quiere. Ese es la primer designio para mí de la Divina Providencia. Vamos caminando hacia los bautismos, pero fíjate, estamos en el 1492 y los bautismos son el 1496. Falta
8: años.
7: Tiempo pero vamos a seguir preparando el camino. Segundo designio. ¿Cuál es el segundo? Colón llega a España, va de regreso y llega en abril del 1493 y quiere ir donde los reyes a decirle lo que ha hecho, cuál ha sido el resultado de su viaje, qué encontró. Y resulta que los reyes no están en el Palacio Real, están, busqué este dato, en el monasterio San Jerónimo de la Murtra. Es un lugar de recogimiento y de curación. Le decían un cenobio, porque él había tenido una pequeña herida, el rey, y fue ahí a curarse. Entonces Colón tiene que ir ahí. ¿A qué va ahí? ¿Qué es lo que hay detrás de todo esto? ¿Cuál es el designio que hay? Bueno, él va y le explica al rey y le dice todo lo que ha visto. Él dice que ha visto papagayos, que ha visto cotorras, que ha visto, trae oro, trae algodón, trae también despojos de manatíes, llega con un desfile ahí al monasterio para que los reyes vean todo lo que él trajo, y comienza a hablar de lo que hay, y habla de una cosa muy particular. Dice, hay personas, hay seres humanos, y están ahí, y son buenos porque me han recibido y me han ayudado. Pero dentro de lo que están ahí, de los hermanos, de los legos, hay uno, se llama Fray Ramón Pané, que no es sacerdote, es un lego. ¿Qué es un lego? En un convento es el que hace ciertas labores, pero que tiene también asumido ya el celibato, lo que hace es, está integrado a la vida monástica. Él ha escuchado todo esto, y se acerca a Colón, y le dice, ¿usted vuelve? Le dice Colón, le dice, sí, pues yo quiero ir con usted. Porque si hay personas, si hay seres humanos, y no son cristianos, yo debo ir a ayudar a catequizarlos. Entonces, óyeme, ¿qué hay detrás de esto? ¿Qué produjo todo esto? Pero lo grande no es que le haga la petición con la insistencia que lo hace, sino que Colón la acepta. Entonces hay una intervención, para mí, la Divina Providencia, en el que, fíjate que coincide en ese momento, tiene que estar herido el rey, tiene Colón que llegar ahí, tiene que explicar lo que hay, tiene que estar ese lego ahí, Fray Ramón Pané, tiene que tener la petición y tiene Colón que tener la aceptación. Estamos sumando, ¿verdad? Entonces, Colón lo acepta y el próximo viaje ya viene él junto con Colón. Entonces, ¿diocidencia o coincidencias? Pues voy labrando el camino, ¿verdad? Bueno, ese es el segundo. Vamos al tercero. La Virgen y 13 misioneros vienen a América. Colón viene. Ya. En el primer viaje no vinieron religiosos, ni sacerdotes, ni legos, ni diáconos, nada. Eran marineros.
6: Solo todos. Marineros.
7: Pero ya ahora vienen sacerdotes. Encabezado por Bernardo Boil, vienen 12 religiosos, entre ellos sacerdotes, y también hermanos, o sea, fray, le dicen fray, pues fray lo que decía es que son hermanos. Entonces, vienen 1500 hombres, es cuando Colón ya viene por segunda vez, viene en 14 carabelas andarinas, decía el cardenal López Rodríguez, andarinas, porque venían por el mar muy, muy contentas esas carabelas, y tienen tres galeones, que es un barco más grande para traer todas estas personas. Trajeron vaca, trajeron caballo, trajeron semillas, trajeron, oye, viene todo esto, pero lo importante para nosotros es que vienen 13 religiosos encabezados por Boil. Eso es para mí el hecho trascendente, y vamos a ver el 13 por qué, a ver qué significado es que eso tiene. Entonces llegan, entre ellos hay uno que se llama Fray Juan Infante y Fray Juan Solórzano. ¿Por qué destaco eso? Dentro de ellos destaco eso, porque antes de partir ellos van donde la reina, y ¿qué le entrega a la reina? Una imagen de la Virgen de las Mercedes. Entonces con Colón viene por primera vez a América la primera imagen de la Virgen María, uh-huh, en la advocación de la Virgen de las Mercedes, que traen esos dos mercedarios. Y yo digo así, me sale hasta una vena un poquito poética, qué hermosas serían las noches en el Océano Atlántico, cuando un lucero alumbraba esa carabela donde venía la Virgen de las Mercedes, y que los amaneceres, qué hermosos también serían cuando el céfiro mañanero hinchaba las velas de ese barco, acercándolo a nuestras playas. Y entonces viene esos sacerdotes mercenarios, viene el primer cuadro de la Virgen de la Merced. Todo esto está recogido documentalmente, ¿eh? Esto que yo estoy diciendo aquí está a tal punto que lo expresé delante de la conferencia del episcopado con mucha seguridad, porque tengo los datos, ¿eh? Entonces, ¿qué pasa? Colón llega el día 2 de enero de 1494, y el día 6 en la Isabela, que es donde desembarca, para ir un poquito rápido, ¿qué hacen? Primera misa en América. Entonces, ¿quién oficia la misa? ¿Quién lo oficia? Bernardo Boil, vamos a decir, Boil, el nuncio apostólico, porque él es el que viene representando la iglesia, él es el que encabeza el grupo. ¿Y quiénes están con él en la misa? Bueno, hay 12 sacerdotes. Si hay una ¿Y qué es lo que es la misa? ¿Qué es lo que se reproduce? El cenáculo. ¿Qué es lo que es el cenáculo? La última cena, ¿verdad? Donde se reúnen 12. Y entonces, qué feliz coincidencia. ¿Qué es el día 6? La Epifanía. ¿Qué es la Epifanía? Sí. La manifestación de Dios a los hombres. Entonces suma, ¿eh? El día 6 Dios se manifiesta a los hombres, y en la manifestación que hace, en la misa que hace, ¿eh?, en la Eucaristía que se hace, está presidida por Boil, y hay 12: Jesucristo y los 12 apóstoles. ¿Coincidencias o diosidencias? ¿Eh? Fíjate que hay que escudriñar la historia, porque tiene tantas sorpresas. Bien, entonces, seguimos ahí. Vamos al cuarto designio, ¿eh? Porque quiero terminar al final, y ando un poquito rápido, porque son varios más. ¿Cuál es el cuarto? Bueno, ya yo lo mencioné, que es la misa, que se celebra por primera vez en América. Sacramentalmente Jesús se hace presente a través de la Eucaristía. ¿Tú te vas a dar cuenta de las primicias que estamos teniendo nosotros, ¿eh?, como país, y también como La Vega, pero sí, como país también? O sea, tenemos la presencia ya de Jesús, que siempre ha estado aquí, pero sacramentalmente, a través de la misa, se hace presente por primera vez en América, ¿eh?, en la Isabela. ¿Eh? Y yo dije, y repito, ¿diosidencia o coincidencia?
8: Tal vez, César, para que haya una mayor claridad de nuestro público, es darle a entender que todavía hay allí señales de lo que fue, vamos a decir, una misa de campaña, ¿no?
7: Fue debajo de un árbol. Déjate, te voy a dar, ya que tú me estás provocando, debajo de una mata de Guayacán. Tú tienes que entender que si desembarcaron el día 2 y el día 6 hacía una misa, no había
8: conclusiones. No había, era una misa de campaña.
7: Debajo de una mata de Guayacán que se mantuvo, todavía quedan ahí sus hijos y sus nietos.
8: Sí.
7: Mucho tiempo ahí, debajo de esa misa de Guayacán, fue donde se celebró. Y como era una festividad de la iglesia muy especial, te adelanto que el hábito que usaron los religiosos era blanco, porque ese es el día, la iglesia tiene diferentes colores, sí, tú lo sabes.
8: Colores litúrgicos.
7: Entonces, tú me has provocado y te contesto, ¿verdad? ¿Dónde se celebró? Ahora, ¿qué queda ahí?
8: Para que la gente entienda que sí, todavía ahí se levantó. Levantó una capilla.
7: Yo te digo provocando,
8: ¿no?,
7: históricamente.
8: Sí, sí.
7: No es que tú me estés invitando a pelear.
8: No, jamás.
7: No, a pelear.
8: Ahí se levantó una capillita, por no decir un gran templo. Y uno puede verlo hoy día, y puede ver incluso cementerio.
7: Tú sabes que eso estaba muy avanzado. Oye esta anécdota. Y entonces resulta que había un gobernador en Puerto Plata en tiempo de Trujillo. Sí, Trujillo quería ver la ruina. Y el gobernador quería, dice que había una balsa de piedra y ladrillo viejo y piedra vieja, y le metió un greda y acabó con todo.
8: Exacto. Sí. Porque como era ladrillo viejo.
7: Pero sí, están reproducidas lo que fueron las viviendas
8: de, ahí, de Colón. De ahí el interés de visitar ese sitio histórico. Exactamente, exactamente. Para los dominicanos.
7: Pero seguimos. ¿Cuál es entonces el quinto designio? ¿Qué más ha preparado Dios para que sea, para ir allanando el camino de recibir el Espíritu Santo, ¿eh?, de manera sacramental? Entonces, Colón viene, llega en su viaje, desempaca, comienza a transitar, pasa por lo que es el Paso de los Hidalgos, ve el Valle de la Vega, camina, funda el fuerte de la Concepción de la Vega, pero permanece ahí unos días, se hace muy amigo de Guarionex, los indios aquí eran siempre muy, muy amables, y comienza entonces un día, se cree que es el 14 de marzo, no tenemos la fecha exacta, pero fue en marzo del 1495, comienza a merodear. ¿Por qué merodea Colón? Bueno, recuerda que él vino a buscar oro y especies.
8: Sí. Y lo buscaba tanto como si le sirviese de alimento.
7: Sí. El descubrimiento fue una empresa comercial, eso, estamos claros en eso. Y después religiosa, pero primero fue comercial.
6: Claro.
7: Bien, el asunto es que merodea, se entretiene, anda con 200 hombres que andan con él, marineros, caballos, toda esta cosa, y tambores, como andaban, tipo ejércitos. Le va a coger la noche, ya la ha pasado por, ya salió de la Vega, de lo que era el fuerte de la Vega, que estaba cerca, para que no entendamos, de Cutupú, por ahí estaba. Entonces camina y comienza a anochecer. Colón era un hombre del medioevo, tenía esa mente militar del soldado del medioevo, que se protegía mucho en las noches porque no fuera atacado por los enemigos. No tenía enemigos, pero los indios eran impredecibles en cierta manera, y él decide que va a pasar la noche en un lugar en cierta altura, porque las alturas, tú ahí te sitúas y tú puedes ver si te van a atacar y te defiendes. Y era así en lontananza, ve un cerro muy bonito que se levanta, y entonces camina hacia ese cerro, y cuando va ascendiendo, pues va viendo lo que se va desplegando a su alrededor. ¿Qué significado tiene esto del cerro para nosotros? ¿Qué significado tienen las montañas para nosotros los católicos? Mire, Noé, ustedes saben que con el diluvio, donde Noé desembarca, es en el monte Ararat. De hecho, se han encontrado ahí los restos también del barco que él tenía, de la embarcación. Moisés recuerda que en el Sinaí o el Horeb es donde Dios le entrega los 10 mandamientos. Es una montaña también. Bien. Pero en Sión, que era una montaña, sí, es donde Jesús celebra la última cena. ¿Eh? Y Jesús está muy asociado a las montañas. Recuerda que cada vez que él quería orar, se iba a las montañas, buscando tal vez la proximidad con el cielo, diría yo, ¿verdad? Pero él sabría por qué lo hacía. Y así Jesús se asocia al Tabor, y hay una montaña que todos conocemos, que es el Gólgota, donde fue crucificado. O sea que la montaña tiene un significado extraordinario. Entonces Colón sube a la montaña, y entonces cuando llega arriba a la cima, lo que hace es ver el valle. Si hoy es precioso, imagínese lo que vio Colón.
6: Esa época virgen totalmente.
7: Lo primero que ve es una voluptuosa naturaleza, un verdor extraordinario. Todo aquello, oye el rumor, decía el padre de las casas que habían miles de ríos y arroyos. Yo no lo dudo, hoy lo hemos secado casi todos, pero eso teníamos nosotros. Pero ¿qué ve por el aire? Que cruzan, que guacamayos, aquí había guacamayos, se lo comieron los españoles, todavía, cotorras, pericos, carpinteros, había ruiseñores. Él oye toda esta polisinfonía de todos estos sonidos que llenan el ambiente. Por ahí un viento suave que mece las palmeras, y mira hacia el cielo y lo ve transparente, hermoso, lo ve lleno de estrellas, ya casi es de noche, y se imagina que esas estrellas son como pétalos de rosa de cristal que están cayendo sobre el valle, pero ve la luna que está saliendo, y le parece que en vez de la luz de la luna venir hacia la tierra, es la tierra que está alumbrando la luna. Y ante ese espectáculo, Colón lo que tiende a decir es: aquí está Dios, y tengo que rendirle el homenaje más hermoso que conoce el ser humano, la cruz de Cristo. Juan Infante, que anda con él, es su confesor, que es mercedario, que ya lo he mencionado también, dice, si está Jesús, si está Dios, está la Virgen. Entonces, en ese momento, nace la fuerte vinculación entre el alma nacional y la Virgen de las Mercedes. En ese momento, ahí se justifica. Tan emocionado está que le dice a su capitán Alonso, corte una rama de ese árbol, que era un níspero, haga una cruz y plántela en este lugar, en honor al Creador. Primera vez que en América se planta una cruz en honor a Cristo. Deseo aclarar, Colón plantó 29 cruces en América, pero era para tomar posesión en nombre de los reyes. Yo planto esta cruz en nombre de los reyes católicos, que tuvieron un significado también religioso, pero eso no era esa la intención de Colón. Donde hay una intención de reconocer la cruz como un legado, como un regalo, como un reconocimiento al Creador, es en el Santo Ser. Entonces, primicia de América. Por primera vez en América se planta una cruz en honor al Creador, directamente. ¿Diosidencia o coincidencia? Yo le dejo la interrogante cada vez que menciono de uno de estos aspectos, ¿verdad? Entonces, ¿cuántos van ya? Ya tenemos cinco. Bueno, ahora vamos a llegar, no sé si vamos a la pausa, porque ya estamos a la y media, pero no se vayan, porque ahora viene el momento cumbre de cuando tenemos ya el bautismo en América.
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10: Qué bueno que usted se mantiene ahí en esa sintonía de 590 AM o 97.9 MHz, joven con valores. Ese saludo cordialísimo para todos ustedes, un saludo sincero también y la bienvenida a los nuevos oyentes. Estamos en este programa que yo digo muy particular, es más, podría decir especial, comenzando este noveno mes del año, fue séptimo una vez, noveno mes del año, y hablando de historia, ¿y de qué tipo de historia, no? Estamos hablando.
7: Así,
10: que conlleva lo religioso, la primicia, también para el nuevo mundo.
7: Bueno, ya hemos establecido...
10: César Arturo Abreu.
7: Gracias. Ya he establecido, hemos tenido el quinto designios que he dejado en la mente de los amables oyentes, si fueron diosidencias o coincidencias. Yo repito que para mí ha sido diosidencia. Para mí. Bueno, sí. Estamos en el Santo Cerro, ¿verdad? Estamos ya en ese momento. Simplemente para concluir, hay escritores religiosos y no religiosos que el Santo Cerro lo denominan la montaña mística de América. O sea, y tú vas al cerro y es cierto, o sea, tú si sientes que hay algo que flota en el ambiente. Y hay, en el Santo Cerro, está el hoyo donde Colón plantó la cruz. Está dentro de la iglesia. Y fuera hay un monumento que se llama Luz del Mundo, de una enorme cruz, conmemorando precisamente la trascendencia del hecho de haber plantado Colón esa cruz. Obviamente está el santuario a la Virgen de las Mercedes, que es el primer santuario mariano de América. Antes de que hicieran el de Guadalupe, y el de la Virgen del Cobre, y de todo.
10: El Chiquinquirá o algo.
7: En Venezuela, aquí. En el Santo Cerro, en la República Dominicana, en La Vega, se hizo el primer santuario de América dedicado a la Virgen de las Mercedes, liberadora de los cautivos. Eso es otra historia que lo dejamos para otro día. Recuerda que ya lo hemos tratado, el sí. Porqué se llama así y qué quiere decir Mercedes, una merced. Pero bueno, no queremos salir del tema. Vamos entonces, Colón llega. Ya he dicho que celebraron la misa, ya he dicho que Colón ya queda maravillado con el valle, ya Colón se adentra, se hace amigo de Guarionex, pone el fuerte, pero con él, de los que llegan, hay tres sacerdotes que son los que más se sienten motivados a penetrar en la isla, a caminar, a buscar los indios para catequizarlo. Entonces aquí está el hombre, ahí está Fray Ramón Pané, que viene ilusionado desde que allá en el convento de Mutra, de San Jerónimo, viene motivado. Aquel lo que quería era atraer estas personas, estos indios, como le llamaban, a la fe cristiana. Junto a él entonces van dos sacerdotes franciscanos, esta vez Juan de Duela y Fray Juan de Tisín, son tres que vienen, y Colón los envía poquito hacia donde está por ahora Macorís, Samaná, que ahí habitaban los iguayos. Había tres etnias residiendo en la isla, para que entendamos, los taínos, que eran los que estaban por aquí en esta zona del Valle de la Vega, ¿verdad? Que estaban hasta Montecristi, estaban los iguayos y los macoríes. Por eso hay una provincia que se llama San Francisco de Macorís. ¿Y por qué se llama San Francisco? Porque la funda el franciscano Juan de Duela, que andaba con Pané. Ellos van y comienzan a aprender la lengua de los indios, pero Colón sabe y se da cuenta de que esa no es la lengua que habla la isla entera, que la que más hablan es la de los taínos, que es arahuaco, lo que hablaban de Venezuela. Entonces él ordena, deja a los sacerdotes por allá y le dice entonces a Fernando Mopone, ven hacia acá para que tú aquí aprendas y catequices, pero tienes que aprender la lengua de los indios, ¿eh? Si no, ¿cómo le enseña? Entonces viene, fíjate cómo van, se va sumando las cosas. Primero lo envía hacia el norte, pero Colón mismo se da cuenta, algo le dice a Colón, a alguien le dice a Colón, tráete esos curas para acá, para que enseñen aquí, porque aquí está la mayoría de los indios. Uh-huh. Y son los más pacíficos, y son los que tienen la mente más abierta. Sí. ¿Eh? Además creen en un solo Dios, que si cambiarle el nombre de su Dios al de Jesucristo, no era muy difícil. Ellos no tenían muchos dioses, tenían un Dios, ¿verdad? Pero bueno, viene él y se instala aquí en lo que es la región de Magua, que es La Vega, Santiago, esta zona del Cibao, ¿verdad?
8: Con Guarionex, sí, como jefe.
7: Con Guarionex, que era amable, de La Vega de Navarría, se llama Guarionex en honor a él, que era el cacique era el jefe, ¿verdad? De lo que era el cacicazgo. Y entonces comienza a aprender. Se involucra mucho con la familia de un itaíno. ¿Qué es lo que un itaíno? Una boría. Creo que era una boría. De las clases que tenían los indios, tenían sus clases sociales, tenían sus jefes, tenían los naborías, que eran la clase, digamos, más pobres, no eran prácticamente esclavos. Entonces, fíjate dónde va la enseñanza de Jesús, como lo hizo Jesús, a los pobres primero, ¿verdad? Entonces, comienza él, se integra mucho con esa familia, que el jefe de la familia se llamaba Guaticaba. De Guaticaba, y su familia eran 16. Yo inclusive me busqué, era su madre y cinco hombres, y las demás eran mujeres. Fíjate también que en esta escogencia, en esta diocidencia o coincidencia, se prevé, la divina providencia ya tiene no solamente hombres, tiene hombres, mujeres, y tiene la figura maternal, que sí, es la figura de la Virgen también. ¿Diocidencia o coincidencia? Sigo con los interrogantes, ¿verdad? Entonces, él toma tiempo en instruir a esta persona, aprende el lenguaje de ellos, que era muy dulce y muy fácil de aprender. Lástima que nosotros tenemos muchas palabras de ellos que usamos todos los días.
8: Laboria daca.
7: Sí, pero eso es lo que él dice, que vamos a llegar ahí. Pero tenemos casabe, tenemos muchísimas.
8: Huracán.
7: Camú. Tenemos muchísimas palabras.
8: Amo y señor, Camú.
7: Entonces, él se dedica. Fíjate que estamos hablando de 1494. Entonces, Guaticaba pasa más de un año acompañándolo por todas las tribus, por decirlo así, a explicarle la palabra del Señor. Fray Ramón Pané va aprendiendo, pero Guaticaba le va ayudando también. De hecho, en su pequeña casita, Guaticaba ya tiene un altar junto con su madre. Me imagino que es una choza de...
11: De
7: Table Palma, de
11: con
7: llave,
11: cana y
7: de lo que había en ese tiempo. A tal punto que ya Guaticaba escribe un libro, perdón, Fray Ramón Pané escribe un libro y dice, lo voy a citar porque es histórico y es lo que le da fundamento a lo que yo voy a decir. Los primeros cristianos de la isla española, pues, esto escribe Pané, naboría en cuya casa había 17 personas, que todos se hicieron cristianos, con darles a conocer que hay un Dios que ha hecho todas las cosas y creó el cielo y la tierra, sin que otra cosa se discutiese ni se le diese a entender, porque eran propensos a creer fácilmente. O sea, se elige ese hogar en donde, fíjate, ya él lo dice, que creen fácilmente, no son reacios a creer el mensaje del cristianismo. El primero que recibió la muerte, o sea, el agua del bautismo, fue un indio llamado Guaticaba, que después recibió el nombre de Juan. Ahí vamos. Entonces, ¿qué pasó? ¿Por qué se llama Juan? Ya hemos dicho que ya Fray Ramón Pan está con ellos, ya decide Guaticaba bautizarse. ¿Y para ello qué eligen? Eligen el lunes 21 de septiembre, que es la fiesta de San Juan. Entonces, recibe las aguas bautismales. Obviamente Pané no podía bautizar, porque no era sacerdote. Pero acuérdate que con él había sacerdotes. Estaba Juan de Solórzano, estaba Juan Tisín, o sea, había varios. Entonces, uno no sabemos cuál, eso no lo sabemos. Sino que sí se reciben las aguas bautismales a instancias de Fray Ramón Pané, quien se convierte, pues digo así, en su el que le enseña la catequesis, el que los entrena, el que los lleva al bautismo. Y entonces él recibe, perdón, dije el santo equivocado, es el día de San Mateo.
8: Por eso Juan Mateo.
7: Exactamente, entonces él recibe el nombre de Juan Mateo.
6: Juan pues, Mateo.
7: Juan Mateo se llama el primer cristiano de América, bautizado.
8: Pero hay un elemento también que hablando de bautismo ha de significar mucho, porque, en la Biblia aparece en varias ocasiones aquello, se bautizó él y su familia. Fíjate cómo aquí hay un bautismo de la familia.
7: Así es.
8: Acorde con la familia. Éntralo dentro de la diocidencia.
7: Exactamente. Entonces, lo que quiero dejar plasmado es, todo esto que ha ocurrido lleva a todas estas diocidencias, tienen como finalidad prepararlo todo para que el 21 de septiembre, lunes, busqué que era lunes, fue un lunes, 21 de septiembre de 1496, este grupo de indios encabezado por Guaticaba, que asume el nombre cristiano de Juan Mateo, recibe el Espíritu Santo de forma sacramental. Por primera vez en América desciende el Espíritu Santo en forma sacramental aquí en La Vega, en nuestro país. Primicia de la Concepción de La Vega, primicia de la República Dominicana, para todo el mundo. Nos hace presente en otro lugar, es aquí en La Vega. Y yo digo, los que somos creyentes, cuando tú vas a La Vega Vieja, donde presumimos que tuvieron lugar esos bautismos, que así fue, existe una especie de magnetismo especial, como si todavía permaneciera ahí muy viva la presencia del Espíritu Santo, a tal punto que vienen de Honduras, de Guatemala, de

0: catequizando junto con los demás sacerdotes, expandiendo la fe en Cristo. Pero llega un momento en que Guarionex se revela. ¿Tú sabes cómo se reveló Guarionex? Los indios dentro de... Ya Guarionex sabía el Padre Nuestro, se sabía la Ave María, porque le enseñaban todo eso, ¿verdad? Ya estaba a punto de bautizarse, pero él tenía una esposa y un español de atrevido, de fresco, le enamoró a la esposa. Y Guarionex se disgustó. Y al disgustarse, pues se levantó, hizo una revuelta y decidió asaltar el fuerte de la Concepción de la Vega. Guaticaba Juan Mateo y su familia, que veían lo que venía a venir, que conocían su gente, se refugiaron en el fuerte de la Vega, buscando protección, ¿verdad? Pero Guarionex numéricamente logra la victoria, o sea, asalta el fuerte, y cuando encuentra a Guarionex, Guarionex encuentra a Guaticaba, a Juan Mateo y a su familia, los manda a buscar y le dice: renieguen de la fe cristiana para yo perdonarle la vida, porque ¿cómo? Si ustedes están con esta gente, entonces son enemigos nuestros. Y entonces ahí donde viene la frase famosa que tú mencionaste: entonces diga que usted no cree en Cristo Jesús. Y él responde: Dios Naboria Daca, yo soy un esclavo del Señor.
1: Amén.
0: Entonces, bueno, ¿qué hace Guarionex? Martiriza a la familia completa. Wow. Los mata, los asesina. Y aquí tienes tú, Juan Mateo, platicaba entre comillas, ¿verdad? Su familia entera. Cuando alguien muere por la iglesia, por la fe, ¿qué es? Un mártir. Así tienes tú los primeros mártires de América, los protomártires, que como se llama. ¿Dónde lo tenemos? Aquí, en La Vega, en la República Dominicana, primicia del Nuevo Mundo. ¿Coincidencias o diocidencias? Este es un país que está llamado por Dios, que está conformado por su divina providencia, ¿eh? Y yo digo todas estas cosas para que la gente lo entienda, pero como lo entiendo yo, lo deben entender todos. Estoy hablando de cosas reales, de la historia. Tú quieres saber si eso está avalado, lo que yo estoy diciendo, por la Iglesia Católica, ¿eh? Yo me voy a permitir leer en parte. Cuando aquí celebramos el quinto centenario de los primeros bautizos, vino el Papa Juan Pablo, que en ese tiempo era Juan Pablo II, hoy es San Juan Pablo, ¿verdad? Y le manda una comunicación al Obispado Dominicano y le dice, ¿por qué te le pones punto final ahora? Porque si lo dice el Papa, no es porque lo diga yo, porque todo lo que yo he narrado, esto es lo que dice el Papa: la gracia divina que procede y acompaña las obras de los hombres por la predicación de los misioneros llamó a la fe al cacique Guaticaba. Te está reconociendo ya, de hecho, que los misioneros llamaron ya, que existió Guaticaba, quien después de un catecumenado de 2 años, lo que yo dije,
1: la preparación, sí,
0: se preparó, que no fue que ven para echarte agua, no,
2: claro.
0: Se preparó, dice, recibió el sacramento bautismal junto con algunos familiares, dice el Papa, dando origen así a la primera comunidad cristiana del Nuevo Mundo. O sea, estamos hablando que aquí se inicia el cristianismo en América. Eso es lo que le está diciendo. Se cumplía de ese modo el mandato de que los apóstoles y sus sucesores recibieron de Cristo en el monte Galilea: id pues y haced discípulos a todas las gentes, bautizándolas en el nombre del Padre, del Hijo y del Espíritu Santo. Mateo 28:19. Dice, esto dice el Papa, mandato que conserva su carácter perentorio hasta el final de los tiempos. El cacique Guaticaba, incluso antes de recibir bautismo, acompañaba a los misioneros, lo que ya yo he dicho, en sus visitas al interior de la isla, haciendo de traductor e intérprete. Y al poco tiempo de bautizado, aquí está, recibió la palma del martirio por la fe católica, diciendo, mientras le mataban: Dios Naboria Daca, Dios Naboria Daca, que en su lengua significa: yo soy siervo de Dios. Refiriéndose entonces el Santo Padre al hecho de un ataque por parte de Guarionex y sus guerreros, lo que yo también, al fuerte de la Concepción, lo que ya yo he señalado. Simplemente quería, como avala lo que estoy diciendo y como soporte, leer esta carta que del Papa San Juan Pablo II. Entonces, esto, por eso que todo lo que estamos diciendo aquí en Santa María tiene que tener este aval, obviamente, de la Iglesia también.
1: Sí, señor.
0: Estamos hablando de una emisora cristiana. Entonces, Juan Mateo, primer bautizado de América, y su familia.

0: primeros martes de América, primicias de La Vega, primicias de nuestro país. Entonces,
1: aquí, cuando decía de la cruz, porque es que en el nombre del Padre, del Hijo, del Espíritu Santo, también hay un sentido de cruz. Esa es la redención que presenta la cruz, pero también el sacrificio.
0: Exacto, sí, sí. Pero la cruz nuestra, yo digo que no es la cruz del sacrificio, es la cruz de la redención.
1: Tal y como redención, arte, como, sobre como, todo redención.
0: Es el, ¿no?, cruz de la redención. Sin, claro, sin, claro, sin cruz, sin Cristo no hay redención. O sea que para el significado último, en principio es el sacrificio.
1: Sí, sí.
0: Pero lo que significa al final, para nosotros los cristianos, es la cruz de la redención. Por ejemplo, yo tengo siempre colgando conmigo la cruz de la redención, cristiana. O sea, eso es. Ahora, dicho todo esto, obviamente hemos resaltado la trascendencia de este hecho aquí en La Vega, por eso hemos escogido este tema para el día de hoy, esperamos haberlo edificado. Pero no puedo dejar pasar por alto, simplemente señalar, mira, ya comienza la Virgen de las Mercedes a conformar parte del alma nacional. La Virgen de las Mercedes, que celebramos su festividad ahora el día 24, acompañó desde siempre al pueblo dominicano, aún cuando estaba en gestación, cuando éramos todavía españoles, cuando todo eso, en todo su trajinar. ¿De dónde nace entonces el que es patrona de la República Dominicana? De manera muy sencilla, para que quede eso que conste hoy también, ¿cuándo nace eso? Ya hemos dicho que inicia en el Santo Cerro, que de hecho tenemos el primer santuario de América, Mariano, ya lo tenemos. Pero cuando los ocupan los haitianos, en el 1114, cuando todavía éramos españoles, viene lo del haitiano después, en agosto y septiembre de 1614, existía la iglesia de la capital, la Virgen de las Mercedes, comienza a temblar la tierra, y hay temblores que no cesan. Para aquel entonces, digamos, el de Venezuela, que fue categoría 8,
1: sí,
0: bueno,
1: sí.
0: Más, la historia dice que andaba por ahí, entonces ya, pero no cesaba de temblar, días y días temblando la tierra. Entonces las personas van a la iglesia de las Mercedes en la capital, en romería, van a rezar. Hay un cuadro de las Mercedes que yo no puedo asegurar que fue el que trajeron los primeros misioneros, pero había un cuadro de la Virgen de las Mercedes, un retablo, un cuadro, y la gente comienza a rezarle que por favor interceda. Tanto le rezaron que los que estaban rezando creyeron ver, yo digo así para de manera muy conservadora, que al tercer o cuarto día la Virgen sonreía de tantas peticiones que le hacían. Y cesaron los temblores, terminaron. Desde entonces, el gobernador de la isla española entonces asumió, junto con la iglesia de aquel entonces, que la Virgen de las Mercedes era la protectora, la patrona de la isla de Santo Domingo. Estamos hablando que no existía Haití ni República Dominicana, era una sola isla. Ahí se inicia entonces, ya de manera formal, a través de la iglesia, el que la Virgen de la Merced es la patrona, la protectora también del pueblo dominicano. Después viene la batalla de la Limonada, que todos conocemos, donde ella insta y se aparece a los higüeyanos y se vence a las tropas francesas, al auxilio de la Merced. Cuando los ejércitos dominicanos atacaban, llevaban, aparte de la bandera, si eran españoles, la bandera española, si eran después dominicanos, la bandera dominicana, llevaban también un estandarte, se utilizaba mucho en los ejércitos, de la Virgen de las Mercedes. Que sí que ella participó prácticamente en todas las batallas de la independencia nacional. Estos soldados iban acompañados de la Virgen de las Mercedes. Posteriormente, entonces también viene la Virgen de la Altagracia, que ya todos conocemos la historia, que donde ella es donde la batalla de la Limonade, que se fue ya en el 1691, ayuda a los higüeyanos a vencer, que estaban numéricamente desproporcionados contra los franceses, y lo vencen. Pero quiero terminar con esta historia de la Virgen de la Mercedes de los haitianos. Resulta que en el 1801, Toussaint Louverture invade la isla, a nombre de Francia. Toussaint era un hombre de color, era un haitiano, obviamente, pero muy soberbio también. Y él acostumbraba a ir a la iglesia para complacer a los... está en el poder aquí, ¿verdad? Está en Santo Domingo con el ejército. Está subyugado el pueblo, el futuro pueblo dominicano. Entonces, va a la misa, él comienza a saludar y cuando él va con todo su oropel, con todo su uniforme, con todo su plumaje y todas sus cosas a la catedral, a una misa, y entonces va saludando, y cuando va a saludar a una hermana de Núñez de Cáceres, ella le da la espalda, se voltea, no lo saluda. Este es señor soberbio, no le gusta eso. Entonces imagina, porque ve que muchos están sonriéndose, y él decide entonces castigar al pueblo dominicano en gestación, y dice que al día siguiente los va a reunir a todos en la Plaza Colón, que se llama Colón ahora, era la plaza central, y los va a degollar a todos en represalia por eso que le han hecho. Entonces ordena el otro día, la gente no sabe, simplemente están llamando a una reunión general en la plaza. La esposa de él, que era de Toussaint, que era muy creyente, tenía una imagen de la Virgen de las Mercedes, ¿eh? Entonces ruega, le pide que le quite a su esposo de la cabeza. No hay manera, están congregados todos en el parque, Toussaint está en una tarima, manda a formar la guardia alrededor de todos los que están reunidos, de todos los futuros dominicanos, ¿eh? Todos con sables, con espada, preparando el degüello, ¿eh? La esposa le ruega que no, que él dice que tiene que hacerlo, ¿eh? Pero ya cerca del mediodía, y de un momento a otro, en el medio del sol, se pone nublado. Entonces tú se mira hacia el sol y dice, ale, ale, ale, ale. Y lo que hace es que todo el mundo se vaya, retira el ejército, se vaya todo el mundo. Llega a su casa tembloroso y la esposa le pregunta, Toussaint, ¿y qué te pasó? Fue ella, me dijo que no lo hiciera. Entonces, ¿pero quién? Dice, el sol se oscureció y dentro de la nube estaba la señora a la que tú le rezas, que no lo hiciera. Virgen de las Mercedes, patrona del pueblo dominicano, siempre nos ha protegido.
1: Bueno, y este 24 de septiembre, el día 24... ya de este mes de septiembre, hay que vivir esta fiesta de la Santa Patrona de República
0: Dominicana. Yo diría, ir al Santo Cerro, o donde usted quiera, dé gracias a Dios, gracias a la Virgen de las Mercedes por habernos protegido todo el tiempo, y a Dios, dentro de su divina providencia, de su bondad, de su magnanimidad, habernos elegido para tantas primicias, y sentirnos nosotros entonces comprometidos con esos hechos del Señor para reciprocarlo de alguna manera, ayudando a nosotros los más pobres, ayudando a nosotros a conformar un país mejor. Ese es el mensaje, en fin de cuentas, entiendo yo, el resumen de todo lo que yo he dicho en el día de hoy.
1: Muchísimas gracias, ingeniero César Arturo Abreu, y el martes primero, no sé si el día uno de octubre, pero el primer martes de octubre ya les esperamos.
0: Aquí estaremos.
1: Dios mediante. Buenos días, país. Ya mañana día miércoles a las 7 de la mañana, otro espacio parecido de Buenos días, país. 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Gracias.
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1: 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Marcos 7:34. 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

0: Amigas, amigos en el Señor, saludos. Hoy es martes primero de septiembre del 2026. Iniciamos un nuevo mes, un mes hermoso porque tenemos celebraciones muy especiales y desde aquí, desde nuestro país, República Dominicana, especialmente por la celebración el 24 de este mes de Nuestra Señora de las Mercedes, que es nuestra patrona, y otras fiestas que vamos a ir conociendo a lo largo de este tiempo. Por eso estamos muy contentos y agradecidos de Dios que nos permite tener estas fiestas, celebrarlas, conocerlas y vivirlas como la misma Iglesia nos propone que lo hagamos. Y hoy, iniciando el mes, como ya decíamos, tenemos una celebración muy especial y son las llamadas Témporas de Acción de Gracias y Peticiones. Estas son unas fiestas que nosotros como cristianos celebramos para agradecer a Dios por los frutos de la tierra, el trabajo humano y la bendición, que también es importante al reconocer todo lo que recibimos de Dios. A la vez son fiestas para pedir la bendición de Dios para cuando celebramos iniciar nuevamente o reiniciar actividades cotidianas, ¿no?, que habían sido detenidas por las vacaciones. Entonces, este es un tiempo tan especial y hoy celebrando estas témporas que son propicias para nosotros reconocer lo maravilloso que es el Señor. Debemos agradecer, debemos pedirle también y sobre todo disponernos a nosotros ser bendición para otras personas y ayudar a que los demás también tengan lo necesario. Por eso pongamos en las manos de Dios todo este mes, este tiempo, ¿no?, y agradezcámosle por todo lo que reconocemos que Él hace en nuestras vidas y que todo sea para su mayor gloria. El Evangelio de hoy está tomado de Mateo, capítulo 7, versículo del 7 al 11.
1: En aquel tiempo dijo Jesús a sus discípulos: pidan y se les dará, busquen y encontrarán, llamen y se les abrirá, porque quien pide, recibe, quien busca, encuentra, y al que llama, se le abre. Si alguno de ustedes le pide su hijo pan, ¿le va a dar una piedra? Y si le pide pescado, ¿le dará una serpiente? Pues si ustedes, que son malos, saben dar cosas buenas a sus hijos, ¿cuánto más su Padre del cielo dará cosas buenas a los que le piden? Palabra del Señor.
0: Gloria a ti, Señor Jesús. Muy acorde con lo que hoy celebramos, esta acción de gracias y a la vez peticiones, y este evangelio, cómo nos pone a nuestra disposición la oración como una manera de pedir. Por eso este hermoso trozo de este evangelio de Mateo nos llama a eso, a pedir, porque tenemos la esperanza de que Dios nos va a dar aquellas cosas que le pidamos y que reconocemos que son para bien nuestro, para bien de los demás. Y como decía, y hoy que celebramos estas témporas de acción de gracias y de petición, es un momento para nosotros primero agradecer a Dios esa oración tan hermosa de nosotros reconocer, ponernos en ese contacto con Él y agradecerle por todo lo que vemos que de Él recibimos, por su bondad, por su amor y sobre todo por esa manera como Él nos pone para que nos demos cuenta de ese amor y esa bondad reflejada en lo que somos, en lo que hacemos y en el bien que podemos también hacer. Y a la vez es ponernos en sus manos pidiéndole tantas cosas que necesitamos y que también vemos que otros necesitan. Es una forma de reconocer: te pido esto, Señor, pero no solo para mí, sino para aquellos que también dependen de mí, que se relacionan conmigo, y para otros que quizás yo ni siquiera conozco, pero que están también necesitados de tu amor, de tu gracia, de tu bondad. Por eso, insisto, al inicio de este mes es como pedirle al Señor, prográmanos, Señor, para hacer bendición, bendición para otros, bendición para mí mismo y bendición para el mundo, para mi familia, para la comunidad, y que yo pueda desde esta misma positividad verla como posible, porque es lo que el Señor quiere y espera de nosotros, que seamos bondad, que seamos amor encarnado y que desde ahí le hagamos presente a Él en el servicio y el amor a los demás.

¿Qué padre de entre ustedes? Si su hijo le pide pan, ¿le da una piedra? Pues si ustedes que son egoístas saben dar cosas buenas a sus hijos, ¿cuánto más dará vuestro Padre del Cielo cosas buenas a los que se lo pidan?

hermosa canción de la hermana Glenda, que de seguro hemos escuchado en otros momentos. Pide y se te dará, porque todo el que pide recibe, y es lo que nos dice también este evangelio. Ojalá que nosotros podamos, al iniciar este mes, tener esa certeza. El Señor siempre nos escucha, escucha nuestras oraciones, Él sabe de nuestras necesidades. No tengamos miedo ni seamos mezquinos al pedirle al Señor, pero también reconozcamos lo grande, lo bondadoso que es Él, y que todo eso sea lo que en verdad afecte cada uno de nuestros actos en este mes y siempre. Que podamos ser conscientes de que el Señor nos bendice y que también nos pide que seamos bendición para los demás, practicando su amor y su bondad en los demás, especialmente en los más necesitados.

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En este momento te pedimos que nos hagas un corazón como el tuyo, un corazón limpio, un corazón como un niño, un corazón con amor para dar a los demás, un corazón preparado para ti y un corazón para ser moldeado por ti.

0: La gran familia, Radio Santa María, Estudio 97.9 de La Joven con Valores. 1 de septiembre, señora, ya hemos estrenado el noveno mes. Este es el mes de la Biblia, mes de las Mercedes. Así que saludo para las Mercedes en este tiempo que nos preparamos nosotros para vivir este tiempo. Y está atenta Susana Holguín allá en la zona de Sabaneta, como también está el patrón en la zona ahí de residencial Doña Elsa, porque ahora nosotros vamos a hacer conexión con la Catedral de la Inmaculada Concepción para la transmisión de la misa correspondiente a esta tarde. Ya está preparada la inmensa Denise. Adelante, Denise, desde la Catedral.
1: A los aquí presentes y los que nos siguen por Radio Santa María, la emisora de la gran familia, la voz de María Radio y nuestra plataforma, oramos por los novenarios: Jackson Ariel, Pedro Rodríguez Martínez, Iluminada Fernández García, Rita Aimé Liberato Sánchez, Carmen Guzmán, Rosa Sánchez. Oramos por los difuntos más necesitados de la misericordia de Dios: Mercedes Acosta, Carlos Peña, Ofelia Santos, Andrés Rosario, Genaro Antonio Hilario Peralta, Pedro Pablo Paulino, Padre Miguel Jaques, Padre Silvestre de la Cruz Bonifacio, Rosario Sánchez, María Estanislá Frías. Por los difuntos de las familias Rosario Marcial, Rosario Frías y Santiago Tineo, Ana Toñín Alejo, Amaury Burgos, María Lucía Herrera, Pablo Cárdenas, Juan Pablo Cárdenas, María Margarita Concepción, Tata, 2 años y 1 mes de fallecida, José Arnaldo Tapia, Reina Ortega, Manuel Cuello Ortega, Adriano Rodríguez, Alberto Antonio Peralta Tavares, Ernesto Porfirio Reyes Mateo, María Eugenia Mateo. Por todas las almas del purgatorio, Mariana de Jesús y María Antonia Vázquez, Elpidio, Ramón y Rafael Vázquez, Kelvin de los Santos Abreu, Gilberto Antonio Hernández Castillo, 8 meses de fallecido, William Radamés Durán Hernández, 1 año y 10 meses de fallecido, Dolores Amantina Grullón Fernández, 5 años de fallecida, Aquilino Olivo Vargas, 16 años de fallecido, Felipina Vázquez Marte, 5 meses de fallecida, Mónica Minerva Crucel, José Justo Cortiña. Por los difuntos de las familias Crucel Cortiña, seguimos orando por los difuntos: Juan Fernández, Ana Cristina López, Fermín Fernández, a Natalia Mota, Roque Leonardo, Félix Antonio Leonardo, Teresa Félix, Teresa Leonardo, Josefa Fernández, Ramón Antonio Leonardo, Rosadina Fernández, Francisca Leonardo, Andrés Fernández, Justina Leonardo, Altagracia Fernández, Rosa Leonardo, Bartola Fernández, Pedro Hinoa, Juan Fernández, Clemente Leonardo, Eduardo Fernández, Ramón Andrés Durán, Eugenio Fernández, Jesús Antonio Fernández, Fidelio Fernández, Marcelino Fernández, Antonio Cepeda, Santiago Hernández, Delfina Moronta, Milagros Moronta, María Felicia Coste, Elisa Rodríguez, Máxima Ramos, Enna García, Juan Beato, Lidia Beato, Leonora Genao, Ramón Morán, Ramón Moronta,

Queridos hermanos y hermanas, qué bueno reencontrarnos en la casa del Señor y compartir su palabra, siempre viva, siempre eficaz. Jesús, teniéndolo todo y siendo dueño de cielo y tierra, se hace pobre para enriquecernos a nosotros con su presencia, con su sabiduría. Vamos a ponernos todos de pie y con un corazón humilde y agradecido por las grandezas de nuestro Señor Jesucristo, iniciamos esta Santa Eucaristía y recibimos a quien preside en nombre del Señor Jesucristo, nuestro obispo de la diócesis de La Vega, Andrés Napoleón Romero Cárdenas. Cantemos.

0: En el nombre del Padre, del Hijo y del Espíritu Santo. Amén. Amén. La paz del Señor esté con todos ustedes.
1: Y con tu espíritu.
0: Bien, con mucha alegría celebremos esta Eucaristía en este primero de septiembre. Hoy celebramos la jornada de oración por el cuidado del medio ambiente. El Papa León nos ha regalado un bonito mensaje para motivar la oración en este día tan necesario para el cuidado de esa casa común. También hoy inicia el mes de septiembre, mes de la Biblia. Así que la Iglesia en este mes nos pide, yo sé que lo hacemos siempre, pero nos pide de manera muy especial, pues poner atención, respeto y veneración a esa fuente que es la Sagrada Escritura, que durante este mes también nosotros nos animemos a acercarnos con más respeto e intensidad a ella, y que asimismo le pidamos al Señor que nos dé la luz de comprenderla, asimilarla y vivirla. Comencemos esta Eucaristía pidiendo el perdón de todos nuestros pecados. Yo confieso ante Dios Todopoderoso y ante ustedes, hermanos, que he pecado mucho de pensamiento.

0: obra y omisión. Por mi culpa, por mi gran culpa. Por eso ruego a Santa María, siempre Virgen, a los ángeles y a los santos, y a ustedes, hermanos, que intercedan por mí ante Dios nuestro Señor. Dios Todopoderoso, tenga misericordia de nosotros, perdone nuestros pecados y nos lleve a la vida eterna.
1: Amén.

0: Oremos. Dios Todopoderoso, de quien procede todo bien, siembra en nuestros corazones el amor de tu nombre, para que haciendo más religiosa nuestra vida, acrecientes el bien en nosotros y con solicitud amorosa lo conserves. Por nuestro Señor Jesucristo, tu Hijo, que contigo vive y reina en la unidad del Espíritu Santo y es Dios por los siglos de los siglos.
1: Amén. La primera lectura está tomada del libro de Sabiduría, en el capítulo 13, versículos del 1 a 9. Si logramos averiguar el principio del cosmos, ¿cómo no encontrarán a su dueño? Escuchemos.
2: Lectura del libro de la Sabiduría. Eran naturalmente vanos todos los hombres que ignoraban a Dios y fueron incapaces de conocer al que es, partiendo de las cosas buenas que están a la vista, y no reconocieron al Artífice fijándose en sus obras, sino que tuvieron por dioses al fuego, al viento, al aire leve, a las órbitas astrales, al agua impetuosa, a las lumbreras celestes, regidoras del mundo. Si fascinado por su hermosura los creyeron dioses, sepan cuánto lo aventaja su dueño, pues lo creó el autor de la belleza. Y si los asombró su poder y actividad, calculen cuánto más poderoso es quien lo hizo, pues por la magnitud y belleza de las criaturas se descubre por analogía el que le dio el ser. Con todo, a esto poco se les puede echar en cara, pues tal vez andan extraviados, buscando a Dios y queriéndolo encontrar. En efecto, dan vuelta a sus obras, la exploran y su apariencia lo subyuga, porque es bello lo que ven. Pero ni siquiera estos son perdonables, porque si lograron saber tanto que fueron capaces de averiguar el principio del cosmos, ¿cómo no encontraron antes a su dueño? Palabra de Dios.
1: Te alabamos, Señor. Todos nos unimos a la antífona del Salmo 118. El cielo proclama la gloria de Dios.
3: El cielo proclama la gloria de Dios.
4: El cielo proclama la gloria de Dios. El firmamento pregona la obra de sus manos. El día a día le pasa el mensaje. La noche a la noche se lo susurra.
1: El cielo proclama la gloria de Dios.
4: Sin que hablen, sin que pronuncien, sin que se renueve su voz, a toda la tierra alcanza su pregón y hasta los límites del orbe su lenguaje.
1: El cielo proclama la gloria de Dios. El Santo Evangelio está tomado del evangelista San Mateo, en el capítulo 6, versículos del 24 al 34. Jesucristo, siendo rico, se hizo pobre para enriquecernos con su pobreza. Nos ponemos de pie, con el canto nos vamos preparando para luego escuchar la proclamación.

0: Señor esté con ustedes.
1: Y con tu espíritu.
0: Proclamación del Santo Evangelio según San Mateo.
1: Gloria a ti, Señor.
0: En aquel tiempo, dijo Jesús a sus discípulos, nadie puede estar al servicio de dos amos, porque despreciará a uno y querrá a otro, o al contrario, se dedicará al primero y no hará caso del segundo. No pueden servir a Dios y al dinero. Por eso les digo, no estén agobiados por la vida, pensando qué van a comer o beber, ni por el cuerpo, pensando qué se van a vestir. No vale más la vida que el alimento, y el cuerpo que el vestido. Miren a los pájaros, ni siembran, ni siegan, ni almacenan, y sin embargo su Padre Celestial los alimenta. No valen ustedes más que ellos. ¿Quién de ustedes, a fuerza de agobiarse, podrá añadir una hora al tiempo de su vida? ¿Por qué se agobian por el vestido? Fíjense cómo crecen los lirios del campo, ni trabajan ni hilan. Y les digo que ni Salomón en todo su fasto estaba vestido como uno de ellos. Pues si a la hierba que hoy está en el campo y mañana se quema en el horno, Dios la viste así, ¿no hará mucho más por ustedes, gente de poca fe? No anden agobiados pensando qué van a comer o qué van a beber o con qué se van a vestir. Los gentiles se afanan por esas cosas. Ya sabe su Padre del cielo que tienen necesidad de todo eso. Sobre todo busquen el reino de Dios y su justicia. Lo demás se le dará por añadidura. Por tanto, no se agobien por el mañana, porque el mañana traerá su propio agobio. A cada día le bastan sus disgustos. Palabra del Señor.
1: Gloria a ti, Señor Jesús.

0: nuestro obispo, Monseñor Andrés Napoleón.
1: Bien, queridos hermanos, aquí presentes, los que nos siguen también a través de la radio. Como decíamos al inicio de esta Eucaristía, dos motivos importantes tenemos hoy para presentar al Señor. Dar gracias por la creación, y la Iglesia nos invita a ello, por eso se ha instituido una jornada de oración por el cuidado de la creación. El mensaje que el Papa León ha escrito para esta jornada es muy conmovedor. Les invito a buscarlo y a leerlo. Es maravilloso. E inspirado en un texto de Isaías que dice: de sus lanzas forjarán arados, y de sus y de la espada podaderas. Es decir, una invitación a la paz, a dejar atrás la violencia, los instrumentos de guerra, pues convertirlo en instrumento de fecundidad, de bien, de vida. Y es lo que nosotros estamos llamados a hacer como seres inteligentes. La corona de la creación somos nosotros, los seres humanos. Dios nos ha dado mucha inteligencia, mucha capacidad y muchos recursos que, bien usado, pues podemos vivir conservándolo con la sabiduría que nos viene de Dios, cuando podemos administrar esos bienes sin egoísmo, no queriendo todo para nosotros. Y esa es la advertencia constante de la Iglesia en estos tiempos, dándole a todo esto una responsabilidad moral, porque hacerle daño a la creación es hacerle daño a la vida. Quien destruye la creación está faltando, es pecado. Y esta jornada es para crear cada vez más conciencia de nuestra responsabilidad frente a esa obra maravillosa que Dios ha puesto en nuestras manos. Ya sabemos que las consecuencias del maltrato a la creación, a la naturaleza, se está dejando sentir con creces en todas partes, pero más en estas regiones insulares, donde los fenómenos de la naturaleza, ciclones, terremotos, hacen tanto daño. Por eso, oremos. Ya el día está cayendo, pero no importa. Esta Eucaristía también entreguémosela al Señor, pidiéndole que nos haga crecer en esa conciencia del cuidado a esa casa común, a esa madre generosa que nos alimenta, que nos da lo que necesitamos para vivir de una manera generosa. A nosotros nos corresponde el cuidado por mandato divino desde el principio. Miren, esta primera lectura del libro de la sabiduría nos invita a eso, a poner cada cosa en su lugar. Los libros de la sabiduría pues van siempre en este mensaje, y nos invita a contemplar la naturaleza, la obra creada, pero al mismo tiempo preguntarnos de dónde viene, dónde está su origen. Todas estas cosas maravillosas que están al servicio nuestro, ¿dónde está su origen? ¿Cómo el hombre llega a adorar los elementos de la naturaleza, olvidándose del Creador? ¿Quién lo creó? Y esa es la llamada que nos hace este texto de la sabiduría. Si fascinados por su hermosura, refiriéndose a la creación, lo creyeron dioses, sepan cuánto los aventaja su dueño, pues los creó el autor de la belleza, y si los asombró su poder y actividad, calculen cuánto más poderoso es quien lo hizo. Ven, una cosa muy bien. Qué bueno que estamos iniciando el mes de la Biblia con un texto tan bonito, que nos lleva a una profunda reflexión. Cuán rica es la palabra de Dios. De manera poética nos va llevando, pues por la magnitud y belleza de las criaturas se descubre por analogía, por similitud, por semejanza, el que les dio ser. Con todo esto, poco se le puede echar en cara, pues tal vez andan extraviados buscando a Dios y queriendo encontrar. Es una reflexión muy acabada que nos hace el sabio, contemplando la naturaleza. Ahí, tantas veces uno va al mar, a las montañas, y queda fascinado. Pero cada vez que nosotros contemplamos la belleza de la naturaleza, siempre hay que hacerse esa pregunta. Si estas cosas son hermosas, ¿cómo será el que las hizo? Y ahí es que nos lleva a esta reflexión, para valorar la grandeza de Dios, dejarnos asombrar por su sabiduría, por el orden con el que ha creado las cosas, poniéndolas en su lugar y dándolo lo necesario para que la vida pueda fluir permanentemente. Si nos vamos a los textos del comienzo, el libro del Génesis, hay un mandamiento. El Señor nos entrega, nos pone en un jardín, crea al hombre en un jardín y le da la encomienda de cuidar ese jardín. Ese jardín es esta casa común que nosotros debemos pues proteger. Pues este día es para hacer conciencia de todas esas cosas hermosas que Dios ha puesto en nuestras manos. Este texto de la primera lectura nos lleva de la naturaleza, de la creación, al autor. Ven, el Evangelio vuelve otra vez. Jesús nos plantea esa realidad hermosa, es decir, cómo Dios está al tanto de cada una de las criaturas, de las plantas, de las aves, de los animales, como que la hermosura de las flores, que la vista de colores, que ni el rey Salomón se vestía así con tanta belleza. Y otra vez dice el Señor, si de eso se preocupa el Señor, de un pajarillo, de una matita, de una florecilla, ¿cuánto más se va a preocupar del ser humano, del hombre, que ha creado imagen y semejanza? Ven, naturaleza, Dios y el hombre se plantean en la lectura de hoy. Entonces, Dios, el infinito, el poderoso, nos regala la creación, pero a nosotros nos da la capacidad para cuidarla. Pero los textos de hoy no quieren decir, todo esto hermoso que Dios ha creado está puesto al servicio del ser humano. Es para el bien, para provecho de nosotros, las criaturas. ¿Cuán grandes somos entonces frente a Dios, que nos ha regalado tantas cosas hermosas? Esta jornada también es para elevar una oración de acción de gracias al Señor por todo lo que nos da, y una oración de alabanza. Alabanza es una oración muy especial, porque es la oración de la gratuidad, del reconocimiento. Cuando uno pide al Señor por una necesidad, cuando uno da gracias, ha recibido algo, cuando uno alaba al Señor, es porque de verdad se siente criatura y reconoce su grandeza. Hoy, en esta jornada es para rezar mucho el Salmo 8 y dar gracias a Dios por las cosas hermosas que ha hecho. Qué admirable, Señor, es tu nombre en toda la tierra. Cuánta cosa bonita nos ha dejado. Gracias por ello. Perdónanos porque no hemos sabido cuidar tanta belleza. Que nuestras acciones sean siempre de protección y de cuidado, y no de violencia y destrucción. Bien, pues no puedo tampoco pasar el día de hoy, que es maravilloso inicio de septiembre, mes de la Biblia. Yo sé que ustedes todos son buenos lectores, estudiosos, conocen mucho las Sagradas Escrituras. Y la Iglesia nos propone este mes completo para que con iniciativas, motivaciones, también con propósitos firmes de encontrarnos con Dios a través de su lectura, podamos cada vez conocerles más. Hay una diferencia entre conocer mucho la palabra de Dios, en conocer las Escrituras y conocerle a Él. Uno puede repetir versículo por versículo las Sagradas Escrituras y con eso no necesariamente resuelve su responsabilidad frente a la palabra. Y con ello resuelve también su relación con Dios, porque puede todo quedarse solamente en un nivel mental. Conozco mucho la palabra, sé explicar los textos, sé contextualizarlos, sé mucha cultura bíblica, sé griego, hebreo, todo esto, y soy elocuente, puedo explicarla con mucha claridad. Bien, eso está muy bien. Que Dios sea bendito en el que lo puede hacer, pero sobre todo, lo más importante es que a través del estudio, la meditación y la reflexión de estos textos sagrados, nosotros podamos conocer más profundamente a nuestro Dios. No se opone, es decir, el conocimiento, la lectura de la palabra debe llevarnos a Dios. Pero para que eso se dé, hay que rezar e invocar al autor de las Sagradas Escrituras, aquel que la inspiró, que inspiró al autor sagrado que la puso por escrito. ¿Y quién es ese que inspiró y motivó y estuvo presente en el autor sagrado para ponerla por escrito? El Espíritu Santo. El Espíritu Santo es que inspira al autor sagrado a escribirla, pero también ese mismo Espíritu que la inspiró y que motivó a escribirla es el que más nos puede ayudar a interpretarla, a comprender el mensaje profundo de estos textos. Pero no solamente interpretarla, porque no se termina el proceso con interpretarla bien. Hay todavía que seguir un poco más. Interpretar la Sagrada Escritura es asimilarla de tal manera que se convierta en estilo de vida para mí. Que los mandatos de Dios, sus preceptos, yo lo asimile y lo haga mío. Y me vaya entonces configurando con Él. Y que lo pueda devolver en oración, pero y también en testimonio, en estilo de vida. Ahí termina entonces un proceso de interpretación correcta de la palabra. Cuando yo leo el texto, me dejo iluminar por él, me dejo motivar para ponerlo en práctica y entonces para asimilarlo, integrarlo a mi propia vida. Para eso está la Sagrada Escritura y ese es el fin, porque ella nos revela el plan y el proyecto de Dios, que no tiene otra finalidad que revelarnos el amor del Padre, del Hijo y del Espíritu Santo y que nosotros podamos configurarnos con Él y llegar a Él. Pidamos entonces al Señor que este mes de septiembre nos haga más asiduo al estudio, a la oración y a la meditación de la palabra, y que encuentre en cada uno de nosotros ese terreno fértil donde esa semilla que es su palabra pueda caer y dar muchos frutos. Terreno bueno da el 100%. Pues que podamos nosotros acercarnos a esa realidad en este tiempo de en este mes de septiembre. Amén.
2: Amén.

0: Pónganse de pie para que presentemos nuestras súplicas al Señor. Oremos, hermanos, a Dios nuestro Padre, que escucha la oración del pueblo congregado en su nombre.
1: Oremos por nuestra iglesia, para que hable con sabiduría y la palabra de Dios sea el mensaje de aliento que lleve a tantas personas que aún están en busca de Dios y de su amor. Roguemos al Señor.
2: Te rogamos, óyenos.
1: Por los gobernantes de las naciones, para que guiada por el Espíritu Santo tomen decisiones favorables para su pueblo, en especial aquellos que están en adversidades por fenómenos atmosféricos. Roguemos al Señor.
2: Te rogamos, óyenos.
1: Por nuestros enfermos del cuerpo, del alma, del espíritu, por los que lloran en silencio, por los que no tienen trabajo, por los que han perdido a sus seres amados, por los que han perdido la esperanza, para que el Espíritu Santo le haga volver en sí y pongan su confianza en un Dios infinito en misericordia. Roguemos al Señor.
2: Te rogamos, óyenos.
1: Por nuestra casa común, la tierra, para que todos seamos agentes protectores de ella y aprendamos a vivir en armonía y en paz. Si bien Dios creó la naturaleza, es responsabilidad del hombre. Roguemos al Señor.
2: Te rogamos, óyenos.
1: Por todos nosotros, para que nuestra confianza esté puesta en Dios, para que los afanes del día a día no nos permitan que no podamos asombrarnos ante las maravillas que Dios pone en nuestras vidas, pues Dios provee nuestras vidas con generosidad y amor. Roguemos al Señor.
2: Te rogamos, óyenos.
0: Socorre, Dios omnipotente, al pueblo que te suplica, para que pueda alegrarse con tus beneficios temporales y eternos. Por Jesucristo nuestro Señor.
1: Amén.

0: Oren para que este sacrificio, que es mío y también de ustedes, sea agradable a Dios Padre Todopoderoso.
1: Que el Señor reciba de tus manos este sacrificio para alabanza y gloria de su nombre, para nuestro bien y de toda su santa iglesia.
0: Esta ofrenda, Señor, nos atraiga siempre tu bendición salvadora, para que se cumpla por tu poder lo que celebramos en estos misterios. Por Jesucristo nuestro Señor.
1: Amén. Amén.
0: El Señor esté con ustedes.
1: Y con tu espíritu.
0: Levantemos el corazón.
1: Lo tenemos levantado hacia el Señor.
0: Demos gracias al Señor nuestro Dios.
1: Es justo y necesario.
0: En verdad es justo y necesario, es nuestro deber y salvación. Darte gracias, Padre Santo, siempre y en todo lugar, por Jesucristo, tu Hijo amado. Por Él, que es tu palabra, hiciste todas las cosas. Tú nos los enviaste para que, hecho hombre por obra del Espíritu Santo y nacido de María la Virgen, fuera nuestro Salvador y Redentor. Él, en cumplimiento de tu voluntad, para destruir la muerte y manifestar la resurrección, extendió sus brazos en la cruz y así adquirió para ti un pueblo santo. Por eso, con los ángeles y los santos, proclamamos tu gloria diciendo:

0: Santo eres en verdad, Señor, fuente de toda santidad. Por eso te pedimos que santifiques estos dones con la fusión de tu Espíritu, de manera que sean para nosotros cuerpo y sangre de Jesucristo nuestro Señor, el cual, cuando iba a ser entregado a su pasión, voluntariamente aceptada, tomó pan, dándote gracias, lo partió y lo dio a sus discípulos, diciendo: tomen y coman todos de él, porque esto es mi cuerpo que será entregado por ustedes.
1: Señor mío y Dios mío, gloria y alabanza a ti, Señor. Bendito y alabado sea por siempre.
0: Del mismo modo, acabada la cena, tomó el cáliz y, dándote gracias, de nuevo lo pasó a sus discípulos, diciendo: tomen y beban todos de él, porque este es el cáliz de mi sangre, sangre de la alianza nueva y eterna, que será derramada por ustedes y por muchos para el perdón de los pecados. Hagan esto en conmemoración mía.
1: Señor.

0: Este es el sacramento de nuestra fe.
1: Anunciamos tu muerte, proclamamos tu resurrección. Ven, Señor Jesús.
0: Así pues, Padre, al celebrar ahora el memorial de la muerte y resurrección de tu Hijo, te ofrecemos el pan de vida y el cáliz de salvación, y te damos gracias porque nos haces dignos de servirte en tu presencia. Te pedimos humildemente que el Espíritu Santo congregue en la unidad a cuantos participamos del cuerpo y sangre de Cristo. Acuérdate, Señor, de tu iglesia extendida por toda la tierra, con el Papa León, conmigo siervo indigno tuyo, y todos los pastores que cuidan de tu pueblo, llévala a su perfección por la caridad. Acuérdate también de nuestros hermanos que durmieron en la esperanza de la resurrección y de todos los que han muerto en tu misericordia, especialmente a todos aquellos por quienes estamos ofreciendo esta Eucaristía, admítelos a contemplar la luz de tu rostro. Ten misericordia de todos nosotros, y así como María la Virgen Madre de Dios, los apóstoles y cuantos vivieron en tu amistad a través de los tiempos, merezcamos por tu Hijo Jesucristo compartir la vida eterna y cantar tus alabanzas. Por Cristo, con Él y en Él, a ti Dios Padre Omnipotente, en la unidad del Espíritu Santo, todo honor y toda gloria por los siglos de los siglos.
1: Amén.
0: El amor de Dios ha sido derramado en nuestros corazones con el Espíritu Santo que se nos ha dado. Digamos con fe y esperanza: Padre nuestro
1: que estás en el cielo, santificado sea tu nombre, venga a nosotros tu reino, hágase tu voluntad en la tierra como en el cielo. Danos hoy nuestro pan de cada día, perdona nuestras ofensas como también nosotros perdonamos a los que nos ofenden. No nos deje caer la tentación y líbranos del mal.
0: Líbranos, Señor, de todos los males y concédenos la paz en nuestros días, para que, ayudados por tu misericordia, vivamos siempre libres de pecado y protegidos de toda perturbación, mientras esperamos la gloriosa venida de nuestro Salvador Jesucristo.
1: Tuyo es el reino, tuyo es el poder y la gloria por siempre, Señor.
0: Señor Jesucristo, que dijiste a tus apóstoles: la paz les dejo, mi paz les doy. No tengas en cuenta nuestros pecados, sino la fe de tu iglesia. Conforme a tu palabra, concédele la paz y la unidad, tú que vives y reinas por los siglos de los siglos.
1: Amén.
0: La paz del Señor esté siempre con ustedes.
1: Y con tu espíritu.
2: En el amor de Dios, compartamos el abrazo de la paz.

0: Este es el Cordero de Dios que quita el pecado del mundo. Dichosos los invitados a participar del banquete del Señor.
1: Señor, no soy digna de que entres a mi casa, pero una palabra tuya bastará para sanarme.

nos unimos a la oración de comunión espiritual. Creo, Jesús mío, que estás realmente presente en el Santísimo Sacramento del altar. Te amo sobre todas las cosas y deseo recibirte en mi alma. Pero como ahora no puedo recibirte sacramentalmente, ven al menos espiritualmente a mi corazón. Y como si ya te hubieses recibido, te abrazo y me uno del todo a ti. Señor, no permitas que jamás me aparte de ti. Amén.

0: Oremos. Saciados con el pan del cielo, te pedimos, Señor, que el amor con que nos alimentas fortalezca nuestros corazones y nos mueva a servirte en nuestros hermanos. Por Jesucristo nuestro Señor.
1: Amén.
0: El Señor esté con ustedes.
1: Y con tu espíritu.
0: Que la bendición de Dios Todopoderoso, Padre, Hijo y Espíritu Santo, descienda sobre ustedes y permanezca para siempre.
1: Amén.
2: Con la alegría de haber participado en esta Santa Eucaristía, con esa misma alegría, vayan en paz.
1: Demos gracias a Dios.
2: Tengan feliz noche.
0: Igualmente.

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7: Desde la Ciudad del Vaticano reciban un saludo cordial desde los estudios de transmisión de Radio Vaticano, Vatican News en la Ciudad del Vaticano. En particular, como siempre, nuestro fraterno abrazo va a todos los que nos siguen a través de las radios, en este caso desde América Latina, Radio Santa María en La Vega, República Dominicana.
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0: y del Hijo y del Espíritu Santo. Amén.
1: Hoy contemplaremos los misterios de dolor. Primer misterio, la oración de Jesús en el huerto de Getsemaní. Padre nuestro que estás en el cielo, santificado sea tu nombre. Venga a nosotros tu reino, hágase tu voluntad en la tierra como en el cielo.
2: Danos hoy nuestro pan de cada día, perdona nuestras ofensas, como también nosotros perdonamos a los que nos ofenden. No nos dejes caer en tentación y líbranos del mal.
1: Dios te salve María, llena eres de gracia, el Señor es contigo. Bendita tú eres entre todas las mujeres y bendito es el fruto de tu vientre Jesús.
2: Santa María, Madre de Dios, ruega por nosotros pecadores, ahora y en la hora de nuestra muerte. Amén.
1: Dios te salve María, llena eres de gracia, el Señor es contigo. Bendita tú eres entre todas las mujeres y bendito es el fruto de tu vientre Jesús.
2: Santa María, Madre de Dios, ruega por nosotros pecadores, ahora y en la hora de nuestra muerte. Amén.
1: Dios te salve María, llena eres de gracia, el Señor es contigo. Bendita tú eres entre todas las mujeres y bendito es el fruto de tu vientre Jesús.
2: Santa María, Madre de Dios, ruega por nosotros pecadores, ahora y en la hora de nuestra muerte. Amén.
1: Dios te salve María, llena eres de gracia, el Señor es contigo. Bendita tú eres entre todas las mujeres y bendito es el fruto de tu vientre Jesús.
2: Santa María, Madre de Dios, ruega por nosotros pecadores, ahora y en la hora de nuestra muerte. Amén.
1: Dios te salve María, llena eres de gracia, el Señor es contigo. Bendita tú eres entre todas las mujeres y bendito es el fruto de tu vientre Jesús.
2: Santa María, Madre de Dios, ruega por nosotros pecadores, ahora y en la hora de nuestra muerte. Amén.
1: Dios te salve María, llena eres de gracia, el Señor es contigo. Bendita tú eres entre todas las mujeres y bendito es el fruto de tu vientre Jesús.
2: Santa María, Madre de Dios, ruega por nosotros pecadores, ahora y en la hora de nuestra muerte. Amén.
1: Dios te salve María, llena eres de gracia, el Señor es contigo. Bendita tú eres entre todas las mujeres y bendito es el fruto de tu vientre Jesús.
2: Santa María, Madre de Dios, ruega por nosotros pecadores, ahora y en la hora de nuestra muerte. Amén.
1: Dios te salve María, llena eres de gracia, el Señor es contigo. Bendita tú eres entre todas las mujeres y bendito es el fruto de tu vientre Jesús.
2: Santa María, Madre de Dios, ruega por nosotros pecadores, ahora y en la hora de nuestra muerte. Amén.
1: Dios te salve María, llena eres de gracia, el Señor es contigo. Bendita tú eres entre todas las mujeres y bendito es el fruto de tu vientre Jesús.
2: Santa María, Madre de Dios, ruega por nosotros pecadores, ahora y en la hora de nuestra muerte. Amén.
1: Dios te salve María, llena eres de gracia, el Señor es contigo. Bendita tú eres entre todas las mujeres y bendito es el fruto de tu vientre Jesús.
2: Santa María, Madre de Dios, ruega por nosotros pecadores, ahora y en la hora de nuestra muerte. Amén.
1: Gloria al Padre y al Hijo y al Espíritu Santo.
2: Como era en un principio, ahora y siempre, por los siglos de los siglos. Amén.
3: Segundo misterio, los azotes que Jesús sufrió atado a la

0: de nuestra muerte. Amén.
1: Dios te salve María, llena eres de gracia. El Señor es contigo. Bendita tú eres entre todas las mujeres, y bendito es el fruto de tu vientre, Jesús.
0: Santa María, Madre de Dios, ruega por nosotros pecadores, ahora y en la hora de nuestra muerte. Amén.
1: Dios te salve María, llena eres de gracia. El Señor es contigo. Bendita tú eres entre todas las mujeres, y bendito es el fruto de tu vientre, Jesús.
0: Santa María, Madre de Dios, ruega por nosotros pecadores, ahora y en la hora de nuestra muerte. Amén.
1: Dios te salve María, llena eres de gracia. El Señor es contigo. Bendita tú eres entre todas las mujeres, y bendito es el fruto de tu vientre, Jesús.
0: Santa María, Madre de Dios, ruega por nosotros pecadores, ahora y en la hora de nuestra muerte. Amén.
1: Dios te salve María, llena eres de gracia. El Señor es contigo. Bendita tú eres entre todas las mujeres, y bendito es el fruto de tu vientre, Jesús.
0: Santa María, Madre de Dios, ruega por nosotros pecadores, ahora y en la hora de nuestra muerte. Amén.
1: Dios te salve María, llena eres de gracia. El Señor es contigo. Bendita tú eres entre todas las mujeres, y bendito es el fruto de tu vientre, Jesús.
0: Santa María, Madre de Dios, ruega por nosotros pecadores, ahora y en la hora de nuestra muerte. Amén.
1: Dios te salve María, llena eres de gracia. El Señor es contigo. Bendita tú eres entre todas las mujeres, y bendito es el fruto de tu vientre, Jesús.
0: Santa María, Madre de Dios, ruega por nosotros pecadores, ahora y en la hora de nuestra muerte. Amén.
1: Dios te salve María, llena eres de gracia. El Señor es contigo. Bendita tú eres entre todas las mujeres, y bendito es el fruto de tu vientre, Jesús.
0: Santa María, Madre de Dios, ruega por nosotros pecadores, ahora y en la hora de nuestra muerte. Amén.
1: Dios te salve María, llena eres de gracia. El Señor es contigo. Bendita tú eres entre todas las mujeres, y bendito es el fruto de tu vientre, Jesús.
0: Santa María, Madre de Dios, ruega por nosotros pecadores, ahora y en la hora de nuestra muerte. Amén.
1: Dios te salve María, llena eres de gracia. El Señor es contigo. Bendita tú eres entre todas las mujeres, y bendito es el fruto de tu vientre, Jesús.
0: Gloria, Santa María, Madre de Dios, ruega por nosotros pecadores, ahora y en la hora de nuestra muerte. Amén.
1: Gloria al Padre, al Hijo y al Espíritu Santo.
0: Como era en un principio, ahora y siempre, por los siglos de los siglos. Amén.
2: Tercer misterio. Jesús es coronado de espinas.
3: Padre nuestro que estás en el cielo, santificado sea tu nombre. Venga a nosotros tu reino, hágase tu voluntad en la tierra como en el cielo.
1: Danos hoy nuestro pan de cada día. Perdona nuestras ofensas, como también nosotros perdonamos a los que nos ofenden. No nos dejes caer en tentación y líbranos del mal.
3: Dios te salve María, llena eres de gracia. El Señor es contigo. Bendita tú eres entre todas las mujeres y bendito es el fruto de tu vientre, Jesús.
1: Santa María, Madre de Dios, ruega por nosotros pecadores, ahora y en la hora de nuestra muerte. Amén.
3: Dios te salve María, llena eres de gracia, el Señor es contigo. Bendita tú eres entre todas las mujeres y bendito es el fruto de tu vientre, Jesús.
1: Santa María, Madre de Dios, ruega por nosotros pecadores, ahora y en la hora de nuestra muerte. Amén.
3: Dios te salve María, llena eres de gracia, el Señor es contigo. Bendita tú eres entre todas las mujeres y bendito es el fruto de tu vientre, Jesús.
1: Santa María, Madre de Dios, ruega por nosotros pecadores, ahora y en la hora de nuestra muerte. Amén.
3: Dios te salve María, llena eres de gracia, el Señor es contigo. Bendita tú eres entre todas las mujeres y bendito es el fruto de tu vientre, Jesús.
1: Santa María, Madre de Dios, ruega por nosotros pecadores, ahora y en la hora de nuestra muerte. Amén.
3: Dios te salve María, llena eres de gracia, el Señor es contigo. Bendita tú eres entre todas las mujeres y bendito es el fruto de tu vientre, Jesús.
1: Santa María, Madre de Dios, ruega por nosotros pecadores, ahora y en la hora de nuestra muerte. Amén.
3: Dios te salve María, llena eres de gracia, el Señor es contigo. Bendita tú eres entre todas las mujeres y bendito es el fruto de tu vientre, Jesús.
1: Santa María, Madre de Dios, ruega por nosotros pecadores, ahora y en la hora de nuestra muerte. Amén.
3: Dios te salve María, llena eres de gracia, el Señor es contigo. Bendita tú eres entre todas las mujeres y bendito es el fruto de tu vientre, Jesús.

0: Dios, ruega por nosotros pecadores, ahora y en la hora de nuestra muerte. Amén.
1: Dios te salve María, llena eres de gracia, el Señor es contigo. Bendita tú eres entre todas las mujeres, y bendito es el fruto de tu vientre Jesús.
0: Santa María, Madre de Dios, ruega por nosotros pecadores, ahora y en la hora de nuestra muerte. Amén.
1: Dios te salve María, llena eres de gracia, el Señor es contigo. Bendita tú eres entre todas las mujeres, y bendito es el fruto de tu vientre Jesús.
0: Santa María, Madre de Dios, ruega por nosotros pecadores, ahora y en la hora de nuestra muerte. Amén.
1: Dios te salve María, llena eres de gracia, el Señor es contigo. Bendita tú eres entre todas las mujeres, y bendito es el fruto de tu vientre Jesús.
0: Santa María, Madre de Dios, ruega por nosotros pecadores, ahora y en la hora de nuestra muerte. Amén.
1: Gloria al Padre, y al Hijo, y al Espíritu Santo.
0: Como era en el principio, ahora y siempre, por los siglos de los siglos. Amén.
2: Cuarto misterio. Jesús con la cruz a cuesta, camino del Calvario.
3: Padre nuestro que estás en el cielo, santificado sea tu nombre. Venga tu reino, hágase tu voluntad en la tierra como en el cielo.
2: Danos hoy nuestro pan de cada día, perdona nuestras ofensas, como también nosotros perdonamos a los que nos ofenden. No nos dejes caer en tentación y líbranos del mal.
0: Dios te salve María, llena eres de gracia. El Señor es contigo, bendita tú eres entre todas las mujeres, y bendito es el fruto de tu vientre Jesús.
2: Santa María, Madre de Dios, ruega por nosotros pecadores, ahora y en la hora de nuestra muerte. Amén.
0: Dios te salve María, llena eres de gracia, el Señor es contigo, bendita tú eres entre todas las mujeres, y bendito es el fruto de tu vientre Jesús.
2: Santa María, Madre de Dios, ruega por nosotros pecadores, ahora y en la hora de nuestra muerte. Amén.
0: Dios te salve María, llena eres de gracia. El Señor es contigo. Bendita tú eres entre todas las mujeres, y bendito es el fruto de tu vientre Jesús.
2: Santa María, Madre de Dios, ruega por nosotros pecadores, ahora y en la hora de nuestra muerte. Amén.
0: Dios te salve María, llena eres de gracia. El Señor es contigo. Bendita tú eres entre todas las mujeres, y bendito es el fruto de tu vientre, Jesús.
2: Santa María, Madre de Dios, ruega por nosotros pecadores, ahora y en la hora de nuestra muerte. Amén.
0: Dios

0: Jesús.
1: Santa María, Madre de Dios, ruega por nosotros pecadores, ahora y en la hora de nuestra muerte. Amén.
0: Dios te salve María, llena eres de gracia, el Señor es contigo. Bendita tú eres entre todas las mujeres, y bendito es el fruto de tu vientre Jesús.
1: Santa María, Madre de Dios, ruega por nosotros pecadores, ahora y en la hora de nuestra muerte. Amén.
0: Dios te salve María, llena eres de gracia, el Señor es contigo. Bendita tú eres entre todas las mujeres, y bendito es el fruto de tu vientre Jesús.
1: Santa María, Madre de Dios, ruega por nosotros pecadores, ahora y en la hora de nuestra muerte. Amén.
0: Dios te salve María, llena eres de gracia, el Señor es contigo. Bendita tú eres entre todas las mujeres, y bendito es el fruto de tu vientre Jesús.
1: Santa María, Madre de Dios, ruega por nosotros pecadores, ahora y en la hora de nuestra muerte. Amén.
0: Dios te salve María, llena eres de gracia, el Señor es contigo. Bendita tú eres entre todas las mujeres, y bendito es el fruto de tu vientre Jesús.
1: Santa María, Madre de Dios, ruega por nosotros pecadores, ahora y en la hora de nuestra muerte. Amén.
0: Dios te salve María, llena eres de gracia, el Señor es contigo. Bendita tú eres entre todas las mujeres, y bendito es el fruto de tu vientre Jesús.
1: Gloria, Santa María, Madre de Dios, ruega por nosotros pecadores, ahora y en la hora de nuestra muerte. Amén.
0: Gloria al Padre, al Hijo y al Espíritu Santo.
1: Como era en un principio, ahora y siempre, por los siglos de los siglos. Amén.
2: Quinto misterio, crucifixión y muerte de Jesús.
3: Padre nuestro que estás en el cielo, santificado sea tu nombre. Venga a nosotros tu reino, hágase tu voluntad en la tierra como en el cielo.
0: Danos hoy nuestro pan de cada día. Perdona nuestras ofensas, como también nosotros perdonamos a los que nos ofenden. No nos dejes caer en tentación y líbranos del mal.
3: Dios te salve María, llena eres de gracia. El Señor es contigo. Bendita tú eres entre todas las mujeres y bendito es el fruto de tu vientre Jesús.
0: Santa María, Madre de Dios, ruega por nosotros pecadores, ahora y en la hora de nuestra muerte. Amén.
3: Dios te salve María, llena eres de gracia, el Señor es contigo. Bendita tú eres entre todas las mujeres y bendito es el fruto de tu vientre Jesús.
0: Santa María, Madre de Dios, ruega por nosotros pecadores, ahora y en la hora de nuestra muerte. Amén.
3: Dios te salve María, llena eres de gracia, el Señor es contigo. Bendita tú eres entre todas las mujeres y bendito es el fruto de tu vientre Jesús.
0: Santa María, Madre de Dios, ruega por nosotros pecadores, ahora y en la hora de nuestra muerte. Amén.
3: Dios te salve María, llena eres de gracia, el Señor es contigo. Bendita tú eres entre todas las mujeres y bendito es el fruto de tu vientre Jesús.
0: Santa María, Madre de Dios, ruega por nosotros pecadores, ahora y en la hora de nuestra muerte. Amén.
3: Dios te salve María, llena eres de gracia, el Señor es contigo. Bendita tú eres entre todas las mujeres y bendito es el fruto de tu vientre Jesús.
0: Santa María, Madre de Dios, ruega por nosotros pecadores, ahora y en la hora de nuestra muerte. Amén.
3: Dios te salve María, llena eres de gracia, el Señor es contigo. Bendita tú eres entre todas las mujeres y bendito es el fruto de tu vientre Jesús.
0: Santa María, Madre de Dios, ruega por nosotros pecadores, ahora y en la hora de nuestra muerte. Amén.
3: Dios te salve María, llena eres de gracia, el Señor es contigo. Bendita tú eres entre todas las mujeres y bendito es el fruto de tu vientre Jesús.
0: Santa María, Madre de Dios, ruega por nosotros pecadores, ahora y en la hora de nuestra muerte. Amén.
3: Dios te salve María, llena eres de gracia, el Señor es contigo. Bendita tú eres entre todas las mujeres y bendito es el fruto de tu vientre Jesús.
0: Santa María, Madre de Dios, ruega por nosotros pecadores, ahora y en la hora de nuestra muerte. Amén.
3: Dios te salve María, llena eres de gracia, el Señor es contigo. Bendita tú eres entre todas las mujeres y bendito es el fruto de tu vientre Jesús.
0: Santa María, Madre de Dios, ruega por nosotros pecadores, ahora y en la hora de nuestra muerte. Amén.
3: Dios te salve María, llena eres de gracia, el Señor es contigo. Bendita tú eres entre todas las mujeres y bendito es el fruto de tu vientre Jesús.
0: Santa María, Madre de Dios, ruega por nosotros pecadores, ahora y en la hora de nuestra muerte. Amén.
3: Gloria al Padre, y al Hijo, y al Espíritu Santo.
0: Como era en un principio, ahora y siempre, por los siglos de los siglos. Amén.
1: Letanía de Nuestra Señora. Señor, ten piedad.
4: Señor, ten piedad.
1: Cristo, ten piedad.
4: Cristo, ten piedad.
1: Señor, ten piedad.
4: Señor, ten piedad.
1: Cristo, óyenos.
4: Cristo, óyenos.
1: Cristo, escúchanos.
4: Cristo, escúchanos.
1: Dios Padre Celestial,
4: ten misericordia de nosotros.
1: Dios Hijo Redentor del mundo,
4: ten misericordia de nosotros.
1: Dios Espíritu Santo,
4: ten misericordia de nosotros.
1: Trinidad Santa, único Dios,
4: ten misericordia de nosotros.
1: Santa María,
4: ruega por nosotros.
1: Santa Madre de Dios,
4: ruega por nosotros.
1: Santa Virgen de las Vírgenes,
4: ruega por nosotros.
1: Madre de Cristo,
4: ruega por nosotros.
1: Madre de la Divina Gracia,
4: ruega por nosotros.
1: Madre de la Iglesia,
4: ruega por nosotros.
1: Madre Purísima,
4: ruega por nosotros.
1: Madre Castísima,
4: ruega por nosotros.
1: Madre Virgen,
4: ruega por nosotros.
1: Madre Santa,
4: ruega por nosotros.
1: Madre Inmaculada,
4: ruega por nosotros.
1: Madre Amable,
4: ruega por nosotros.
1: Madre Admirable,
4: ruega por nosotros.
1: Madre del Buen Consejo,
4: ruega por nosotros.
1: Madre del Creador,
4: ruega por nosotros.
1: Madre del Salvador,
4: ruega por nosotros.
1: Virgen Prudentísima,
4: ruega por nosotros.
1: Virgen digna de veneración,
4: ruega por nosotros.
1: Virgen digna de alabanza,
4: ruega por nosotros.
1: Virgen Poderosa,
4: ruega por nosotros.
1: Virgen Clemente,
4: ruega por nosotros.
1: Virgen Fiel,
4: ruega por nosotros.
1: Ideal de Santidad,
4: ruega por nosotros.
1: Morada de la Sabiduría,
4: ruega por nosotros.
1: Causa de Nuestra Alegría,
4: ruega por nosotros.
1: Templo del Espíritu Santo,
4: ruega por nosotros.
1: Honor de los pueblos,
4: ruega por nosotros.
1: Modelo de entrega a Dios,
4: ruega por nosotros.
1: Rosa escogida,
4: ruega por nosotros.
1: Fuerte como la Torre de David,
4: ruega por nosotros.
1: Hermosa como Torre de Marfil,
4: ruega por nosotros.
1: Casa de Oro,
4: ruega por nosotros.
1: Arca de la Nueva Alianza,
4: ruega por nosotros.
1: Puerta del Cielo,
4: ruega por nosotros.
1: Estrella de la Mañana,
4: ruega por nosotros.
1: Salud de los enfermos,
4: ruega por nosotros.
1: Refugio de los pecadores,
4: ruega por nosotros.
1: Consoladora de los afligidos,
4: ruega por nosotros.
1: Auxilio de los cristianos,
4: ruega por nosotros.
1: Reina de los ángeles,
4: ruega por nosotros.
1: Reina de los patriarcas,
4: ruega por nosotros.
1: Reina de los profetas,
4: ruega por nosotros.
1: Reina de los apóstoles,
4: ruega por nosotros.
1: Reina de los mártires,
4: ruega por nosotros.
1: Reina de los que viven su fe,
4: ruega por nosotros.
1: Reina de las vírgenes,
4: ruega por nosotros.
1: Reina de todos los santos,
4: ruega por nosotros.
1: Reina concebida sin pecado original,
4: ruega por nosotros.
1: Reina elevada al cielo,
4: ruega por nosotros.
1: Reina del Santísimo Rosario,
4: ruega por nosotros.
1: Reina de la Paz,
4: ruega por nosotros.
1: Cordero de Dios, que quitas el pecado del mundo,
4: perdónanos, Señor.
1: Cordero de Dios, que quitas el pecado del mundo,
4: escúchanos, Señor.
1: Cordero de Dios, que quitas el pecado del mundo,
4: ten misericordia de nosotros.
1: Ruega por nosotros, Santa Madre de Dios,
5: para que seamos dignos de alcanzar la promesa de nuestro Señor Jesucristo.
1: Oremos. Te pedimos, Señor, que nosotros, tus hijos, gocemos siempre de salud de alma y de cuerpo, y por la intercesión gloriosa de Santa María la Virgen, líbranos de las tristezas de este mundo y concédenos las alegrías del cielo. Por Jesucristo nuestro Señor.
4: Amén.

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1: Hoy, Beato Guillermo del Faud y compañeros mártires. Guillermo Antonio o Guillaume Antoine del Faud nació en Daglan, Francia, el 5 de abril de 1733. Ingresó en la Compañía de Jesús en 1752 e hizo sus estudios en los colegios de Mauriac, Montpellier y Clermont. Como no había terminado su formación cuando se suprimió la orden en Francia en 1762, regresó a la diócesis de Périgueux y fue ordenado sacerdote 2 años después. Sucedió a su tío como arcediano de aquella catedral y en 1790 fue elegido representante del clero de la diócesis ante la Asamblea Nacional de París. Pero en cuanto vio el panorama que se avecinaba, escribió a su feligresía alertándole para no dejarse engañar. Como en enero de 1791 se negó a jurar la nueva constitución civil del clero y declaró públicamente que estaba dispuesto a morir por su fe antes que jurar la ley, el padre del Faud fue perseguido y apresado en su refugio de la Casa de los Eudistas el 10 de agosto del 1792. Llevado preso con otros muchos, entre ellos 23 jesuitas, al antiguo monasterio carmelita de París, cayó asesinado el 2 de septiembre de 1792. Junto con otros 191, fue beatificado por Pío XI el 17 de octubre de 1926.
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Ayer Jesús afinó mi guitarra y agudizó mis sentidos. Me inspiró. Papel y lápiz en mano, apunto la canción y me leí a escribir. Porque hablar y escribir sobre Jesús es redundar, sería mejor actuar. Luego, algo me dijo que la única forma de no redundar es decir la verdad. Decir que a Jesús le gusta que actuemos, no que hablemos. Decir que Jesús es más que 5 letras formando un nombre. Decir que Jesús es verbo, no sustantivo.

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1: Septiembre, Éfeta, y levantando los ojos al cielo, suspiró y le dijo Éfeta, que significa ábrete. Marcos 7:34. 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